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0: Protege bien tus datos en las redes sociales. En el mundo hay más de 4.500 millones de usuarios en redes como Facebook, Twitter o Instagram, pero también son personas que se convirtieron en el objetivo de los hackers y que están expuestas a ciberataques. Con motivo del Día de las Redes Sociales, te contamos más sobre esto. Te recomendamos no confiar en los mails de spam que llegan a nuestras bandejas de entradas. Cada red tiene sus diferentes métodos para hackear a los usuarios. Los ataques más habituales en Facebook son un mensaje o enlace desde Messenger que pide al usuario confirmar o actualizar su información personal y preferencias. En Instagram, el riesgo está en la sincronización con aplicaciones de terceros, para las que hay que conectarse a través del perfil del usuario. Para evitar estos ciberataques, la empresa Bitdefender aconseja revisar la configuración de privacidad en redes para controlar quién puede ver, reaccionar o comentar los contenidos compartidos. Ahora que ya sabes sobre la inseguridad en redes sociales, protege tus datos personales. 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
2: Revista del Consumidor Radio. ¿Te da miedo que tu plancha queme tu blusa favorita? En nuestro estudio de calidad pusimos a prueba distintas planchas de vapor y te demostraremos que no necesitas gastar una fortuna para tenerla mejor.
3: Quédate y descubre cómo cuidar tu dinero.
2: Revista del Consumidor.
3: ¿Cuánto tiempo inviertes a la semana tratando de quitarle las arrugas a tu ropa favorita? El ritmo de vida actual exige que el cuidado de nuestras prendas sea rápido, seguro y eficiente.
2: Y aunque existen textiles que no necesitan alisarse, la plancha de vapor ha evolucionado para seguir siendo una pieza clave en nuestro hogar.
3: A diferencia de las tradicionales planchas secas, las de vapor requieren menos esfuerzo y reducen el riesgo de dañar tejidos como el algodón, lino, mezclilla o poliéster.
2: En su interior cuentan con un depósito de agua que al calentarse libera vapor a través de los orificios ubicados en la suela. La combinación de calor y humedad suaviza las fibras de tela, lo que permite que se estiren y recuperen su forma original.
3: Además, en la actualidad existen algunas que cuentan con tecnología anti-sarro, golpe de vapor para arrugas difíciles y funciones verticales para alisar sin una tabla de planchado.
2: Para que tu compra sea inteligente y elijas una aliada que mantenga tu ropa en óptimas condiciones, realizamos un estudio de calidad en el que se pusieron a prueba algunas planchas de vapor.
4: En este estudio de calidad de planchas analizamos 23 modelos de planchas de 11 marcas distintas.
3: Para garantizar tu seguridad y el cuidado de tu economía, el laboratorio verificó la resistencia del cable a las altas temperaturas, el consumo eléctrico y que ninguna plancha presentara escurrimientos o calentamiento en las zonas que tocas con las manos.
2: También pusimos a prueba su desempeño, qué tan rápido calientan, qué tan bien distribuyen el calor en la suela y, por supuesto, su capacidad real para desarrugar distintos tipos de tela.
3: La buena noticia es que todos los modelos analizados son seguros para usarse en casa. Además, 6 modelos obtuvieron la máxima calificación en su desempeño general. Hablamos de equipos de Black & Decker, Advio Home, Hamilton Beach, Koblenz, Taurus y Tefal.
2: Si planchas con el tiempo contado antes de salir al trabajo, considera esto. 3 modelos de la marca Rowenta y uno de Tefal fueron los que más tardaron en alcanzar su temperatura máxima.
3: Y hablando de temperatura, el control del calor es clave para no arruinar tus prendas. En nuestras pruebas, un modelo de Oster y uno de Rowenta no lograron distribuir la temperatura de manera uniforme en toda la suela.
2: También deberás tener cuidado al planchar telas delicadas con un modelo de Black & Decker, Chi, Mainstays, Oster y 2 modelos de Hamilton Beach, ya que presentaron variaciones térmicas importantes al cambiar sus ajustes de calor.
3: Además, toma en cuenta que un modelo de Hamilton Beach y las versiones Etna y Sakura Steam de Taurus requieren más pasadas para quitar las arrugas.
2: Y mucha atención al etiquetado, ya que 20 de 23 modelos analizados incumplen la norma oficial mexicana. Esto porque no presentan la información comercial completa en sus empaques, instructivos o garantías. Revisa muy bien lo que compras.
3: Un detalle que llamó mucho nuestra atención es cómo se relaciona el precio con la calidad. A veces creemos que invertir más garantiza el mejor equipo, pero comparar opciones nos puede dar grandes sorpresas.
2: Por ejemplo, en el mercado puedes encontrar un modelo de Rowenta y uno de Chi que rebasan los 2,000 pesos, obteniendo en el laboratorio calificaciones de bueno y muy bueno.
3: Mientras que, por el lado de las opciones más económicas, un modelo de Taurus y otro de Black & Decker, que rondan los 300 pesos, alcanzaron la excelencia en su desempeño.
2: Al final, la mejor plancha no es necesariamente la más costosa o la de diseño más llamativo, sino aquella que se adapta a tu ritmo de vida, cuida tus prendas favoritas y se ajusta a tu presupuesto.
4: La información completa de este estudio de calidad la puedes revisar en la revista del Consumidor en su versión digital y su versión impresa.
5: Revista del Consumidor. Consumidor.
2: Para acceder a todos los contenidos que la Revista del Consumidor tiene para ti, suscríbete a través de nuestra página revistadelconsumidor.profeco.gob.mx. 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

0: ¿Cuántas toneladas de CO2 pesa un gol? La pregunta suena rara, pero tiene respuesta. El Mundial 2026, el que acabamos de vivir en México, Estados Unidos y Canadá, fue el torneo más grande de la historia. 48 selecciones, 104 partidos, 16 ciudades sede. También fue el más contaminante. Se estima que generó 7.8 millones de toneladas de dióxido de carbono, más del doble que Qatar 2022. El dato más revelador: casi el 90% de esas emisiones vino del transporte de los aficionados.
1: No de los estadios.
0: No de la logística. De los vuelos. Millones de personas volando entre países para seguir a su selección. Y aquí aparece la paradoja. Por primera vez, no se construyeron estadios nuevos. Eso ahorró toneladas de cemento, acero y energía. Pero la ventaja se evaporó con los vuelos entre Toronto, Guadalajara, Atlanta
1: y las demás sedes.
0: Lo que se ganó en infraestructura se perdió en combustible de avión. Y luego está la basura. Un asistente a un evento deportivo genera entre medio kilo y 2 kilos de residuos por día. En México se esperaban 5.5 millones de visitantes. Multiplica. La cifra se mide en decenas de miles de toneladas. Eso sí, hubo avances. El estadio de Atlanta, por ejemplo, desvió más del 90% de sus desechos del relleno sanitario usando materiales compostables y programas de reciclaje. Ahora miremos hacia adelante. El Mundial 2030 se jugará en España, Portugal y Marruecos,
1: con 3 partidos inaugurales
0: en Uruguay, Argentina y Paraguay,
1: para celebrar los 100 años del primer Mundial.
0: 6 países, 3 continentes. La FIFA prometió reducir sus emisiones a la mitad para 2030 y llegar a cero para 2040. Pero si el mundial que acabamos de vivir enseñó algo, es que la cuenta no cuadra. No puedes expandir el torneo, sumar países sede y aumentar los vuelos mientras dices que vas a contaminar menos. La BBC reportó que las promesas de carbono neutro de la FIFA para Qatar fueron calificadas como engañosas por reguladores suizos. Suena bien en papel, pero la credibilidad se gana con hechos medibles, no con comunicados de prensa. Pero no todos son malas noticias. Cada mundial también deja lecciones. Brasil 2014 incorporó a 800 pepenadores en la separación de residuos. Qatar recuperó más del 77% de los desechos en estadios. Y en 2026, varios recintos ofrecieron comida con opciones de menor impacto ambiental y estaciones para rellenar botellas. La UNESCO dice que las experiencias vividas pueden cambiar hábitos. Una niña que llega al Estadio Azteca, toma transporte público, ve cómo se separa la basura y rellena su botella de agua en vez de comprar otra de plástico, aprende más ese día que en muchas clases. El marcador ambiental de los mundiales aún va perdiendo, pero el partido no ha terminado. Y lo que hagamos de aquí a 2030 define el ¿y si sí? Un guión de Leonardo Santiago con información del portal Ciencia UNAM. Les saluda Mónica Genis.
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3: Verificar que estén donde deben de estar, que no en el almacén.
4: Si los trabajadores, la mayoría, no aceptan ahora ese aumento salarial, el IMSS, ¿cuánto puede ofrecerles más de aumento al salario directo?
3: Eso ya será parte de lo que se tuviera que ver, pero yo no anticipo la voz de los trabajadores.
4: Pero la capacidad del IMSS financieramente sí le da para incrementar el salario.
3: Mire, nosotros creemos en el diálogo y el escucha a los trabajadores, y eso es lo que va a ocurrir. Primero hay que escucharlos.
5: ¿Cómo estás, Nora Bucio? Buen día.
6: Ana, te saludo con muchísimo gusto y de la misma forma la audiencia. Te comento que el director general del IMSS, Zoe Robledo Aburto, anunció el inicio esta misma semana de una consulta entre la base trabajadora para conocer de primera mano en los hospitales sus necesidades de equipamiento, medicamentos y labores. Escuchemos a Zoe Robledo.
7: Y eso no lo vamos a hacer desde una oficina, sino directamente en donde ocurren las cosas, en los hospitales, en los almacenes también, en los centros de trabajo. Los trabajadores y las trabajadoras saben qué es lo que hace falta en cada piso, cuál es el equipo que no funciona, dónde hace falta más personal, y por eso escucharlos es siempre el primer paso para resolver.
6: Explicó que el objetivo es buscarlos directamente en sus centros de trabajo. Dijo que los directores y sus equipos iniciarán en los 277 hospitales de alta especialidad en una consulta directa a 267,795 trabajadores. Los 8 temas a consultar son abasto de insumos, surtimiento de recetas, personal, equipo médico, mobiliario, conservación de elevadores, aire acondicionado, etcétera, condiciones de trabajo, organización y gestión interna. Cada petición se debe convertir en un compromiso con 3 elementos: determinar la prioridad, los tiempos y también un responsable para que dé respuesta a cada compromiso. Explicó que entre las demandas de las protestas de algunos trabajadores y jubilados destaca el incremento salarial. Aseguró que esto se pondrá a consulta y la base decidirá sobre ello. Por su parte, el secretario del Trabajo, Marat Bolaños, explicó que en el marco de la reforma de 2019 se han dado pasos importantes para que la democracia llegue a la vida sindical y, por tanto, no será el gobierno quien quite al líder sindical, Rafael Olivos. Escuchemos a Marat Bolaños.
5: Sí, Nora, me parece que no tenemos el audio de Marat Bolaños. ¿Está por ahí, mi querido Dani? ¿Lo tenemos ahí? No, bueno, ahorita lo recuperamos, Nora, pero platícanos qué decía.
6: Muy bien, finalmente el director del IMSS aseguró que no ha habido afectaciones a lo largo de estos días de manifestación de algunos trabajadores, solo una clínica de 1,600 y solo 2 hospitales. Ana, la información.
5: Bueno, muchas gracias, Nora. Vamos a estar recuperando el audio del secretario del Trabajo en un segundito más. Por lo pronto, el Universal publicó hoy, es su primera plana, que el desabasto de medicamentos también alcanzó ya a la Secretaría de la Defensa Nacional, a la Sedena, que solamente surte el 56% de las recetas. Dice el Universal, el suministro de medicamentos en el Hospital General Militar cayó de un 75.69% que marcaba en el 2025 a un 56.46% este 2026, a pesar de un incremento presupuestal registrado en años anteriores. Esto lo revelan documentos oficiales de la Dirección General de Sanidad del Ejército Mexicano. Los derechohabientes, como suele suceder en el IMSS, deben comprar los medicamentos aparte, con sus propios recursos. La dependencia, la Sedena, informó que no localizó los contratos, además de adquisición de medicamentos correspondientes al 2024, 2025 y 2026. O sea, quién sabe qué está pasando en la Secretaría de la Defensa Nacional, que no encuentran ni los contratos de adquisición de medicamentos. ya para que de ahí se surtan las recetas, pues imagínense nada más, 56.46% de recetas abastecidas a los derechohabientes. En fin, así las cosas también en temas de salud desde la Sedena. Y frente a la muerte de al menos 11 bebés en hospitales del IMSS por esta bacteria, y están haciendo estas investigaciones y los temas de las movilizaciones, el vicecoordinador del PAN en diputados, Federico Doring, exigió a la presidenta la renuncia de Zoe Robledo.
8: Exhortamos a la presidenta a pensar en un reemplazo en la conducción del IMSS. Está el tema de los 11 bebés que han perdido la vida en el último mes. Está esta crisis donde los médicos, enfermeras se sienten saboteados por la actual dirección del IMSS, por la falta de apoyo sindical. Si a usted, presidenta, en verdad le interesa una solución, si usted en verdad quiere arreglar el conflicto, tiene que cambiar los interlocutores.
5: La bancada del PT en diputados expresó su respaldo a las movilizaciones de los trabajadores del IMSS. Este es el coordinador del PT en diputados, Reginaldo Sandoval.
9: Salarios y el tema de medicinas y el tema de médicos y el tema de insumos y una serie de cosas que nos va por lo mismo, pero sí creo que hemos avanzado en el tema de salud. Lo vamos a ver ahora que la presidenta resolvió, que me da mucho gusto que vaya a cada hospital, a cada clínica y escuche de forma directa a los pacientes, los trabajadores, los médicos, los especialistas, y revise las farmacias y todo, porque hay que revisar el tema del sistema de salud.
5: Y quienes también se pronunciaron fueron los miembros del Consejo Coordinador Empresarial, diciendo, oye, nosotros como patrones pagamos puntualmente las cuotas del Seguro Social de los trabajadores, y los propios trabajadores pagan su parte también, pero cuando llegan a los hospitales, a las clínicas, a recibir el servicio, resulta que no hay consultas, que están mal las máquinas, que no hay medicamentos, que no hay abastos. Citlali Sainz, ¿cómo estás? Te saludo con gusto.
10: Hola, Ana, muy buenos días a ti también, a nuestros amigos del auditorio. Pues sí, el Consejo Coordinador Empresarial afirmó que las empresas cumplen con el pago de cuotas patronales al IMSS, por lo que piden que el instituto atienda a sus trabajadores cuando requieren atención médica y medicamentos. José Medina Mora, el presidente del Consejo Coordinador Empresarial, reconoció que es un tema que se tiene que atender, pues toca a la presidenta Claudia Sheinbaum tomar las decisiones pertinentes, y subrayó la importancia de escuchar a los trabajadores y lograr una negociación adecuada, sobre todo pues ahora que se está negociando el aumento salarial. Pero vamos a escuchar lo que dijo el presidente del CCE.
11: Lo que pedimos es una atención adecuada a los trabajadores, dado que hay el cumplimiento de nuestra parte de pagar esas cuotas, y que a cambio pues debieran recibir el tratamiento adecuado los trabajadores. El hecho de que no haya suficientes medicinas pues también afecta. Ha habido crisis desde el 2018 en el abastecimiento de medicamentos.
10: Y es que recuerdo que el enfoque que ellos quieren, pues es que desde las empresas están buscando la atención de los servicios médicos a sus trabajadores, ya que pues ha disminuido en su eficiencia, y como escuchábamos, recuerdo que desde 2018 se han registrado deficiencias en la atención y desabasto de medicamentos e insumos en el Instituto Mexicano del Seguro Social. Medina Mora sostuvo que los trabajadores de todas las empresas y dependencias deben tener la oportunidad de negociar también sus condiciones laborales a través de sus sindicatos, y pues buscar que también se sientan representados todos. Ana, es mi reporte al auditorio.
5: Muchísimas gracias, Itlali.
10: Buenos días.
5: Gracias, muy buenos días. Y no es la única voz de la del Consejo Coordinador Empresarial, que por cierto, más adelante vamos a estar platicando con el propio José Medina Mora. Dice el Universal en su bajo reserva, el presidente de la Canaco en Chihuahua, Alejandro Lazzarotto, exigió también al IMSS un servicio digno y acorde a las aportaciones que realiza el sector privado, y se pregunta el bajo reserva si además de los trabajadores los reclamos y el ambiente que se ha creado, digamos, alrededor de lo que está ocurriendo en el IMSS, eventualmente los patrones van a aprovechar el momento para sumarse a las protestas y para exigir, pues esto, que para lo que pagan como seguro social de sus trabajadores, pues reciban el servicio que merecen, un servicio digno, un servicio mínimo, un servicio en donde haya lo básico para que sean atendidas las personas En los hospitales y en las clínicas del sector público. Y hay actualizaciones desde Jalisco sobre el tema de los detenidos en la marcha por la calidad del agua allá en Jalisco. Elsa Marta Gutiérrez, te saludo con mucho gusto. ¿Cómo estás? Cuéntanos.
12: Gracias, claro que sí, Ana. Buenos días. La Fiscalía del Estado informó que 32 personas han sido liberadas, 7 permanecen detenidas, se están acusando de daños a las cosas, lesiones y delitos contra... delitos cometidos contra representantes de la autoridad. Los familiares de los detenidos instalaron toldos y casas de campaña ahí afuera de la sede de la Fiscalía del Estado de Jalisco. Ellos sostienen que hubo abusos y excesos por parte de la Policía del Estado. Entre las personas que fueron liberadas se encuentra Mariana Gobel, una bióloga marina. Vamos a escuchar la voz de su madre, Margarita Mora, quien detalla cómo ocurrió la detención de su hija.
13: Es no binaria y es bióloga marina. Aquí yo pienso que fue una represalia y fue en contra de ella por verla diferente, porque fue la mujer que más golpearon, la tiraron, y están los videos que lo prueban, la tiraron al piso y la empezaron a patear entre varios y se la llevaron arrastrando. Ella solo estaba defendiendo a su amiga y por eso se la llevaron, porque ella no estaba agrediendo a nadie, no estaba rompiendo nada, no estaba infringiendo ninguna ley, solo estaba protestando para que todos tengamos agua digna en Guadalajara. Pagamos un servicio y no lo tenemos.
12: El gobernador Pablo Lemus Yeblo sostuvo que en la manifestación hubo un grupo de choque de 400 personas que tenían la intención de generar violencia y anunció que revisarán la actuación de la policía estatal para sancionar cualquier posible exceso en el uso de la fuerza. Así habló Pablo Lemus.
14: He ordenado que se revisen todos los videos para investigar la actuación de la policía y sancionar cualquier posible exceso en el uso de la fuerza. Manifestarse pacíficamente es un derecho que vamos a garantizar siempre, pero las agresiones y los posibles abusos de autoridad deben de investigarse con rigor y sin ninguna excepción.
12: Hoy, Ana, vence el término para definir la situación jurídica de los 7 que permanecen en los amparos de la Fiscalía del Estado.
5: Sí.
12: Sus familiares han advertido que sí, serían trasladados a Puente Grande y estamos a la espera de cualquier información que pueda generar la Fiscalía del Estado en torno a estas 7 personas que permanecen ahí detenidas.
5: Oye, Elsa Marta, me quedó la duda cuando escuché este tema de las 400 personas. Hay muchísimos videos de toda la marcha. ¿Hay evidencia de que efectivamente este bloque alborotador era de 400 personas? ¿En serio?
12: Claro que no. Ajá. Claro que no, Ana. Nunca hubo un grupo de choque de 400 personas, así como lo está mencionando el mandatario, no. Ajá. Claro que nunca hubo ese número. Así que sería un bloque como tal, como dice la autoridad, nunca.
5: Bueno, por supuesto, estamos, Elsa Marta, en el tema. Regresamos contigo cualquier información adicional.
12: Claro que sí, al pendiente, buen día.
5: Un abrazo. La Comisión de Derechos Humanos del Estado de Jalisco, por cierto, dijo que hay 5 quejas formales en contra de la Policía del Estado por abuso de autoridad. La Relatora Especial de la ONU para la Libertad de Asociación y Asamblea también se pronunció. Gina Romero dijo que le estaban llegando informaciones y expresó su preocupación por este uso abusivo de la fuerza por parte de las policías en Jalisco, el tema también de detenciones arbitrarias, gases lacrimógenos indiscriminadamente utilizados, balas de goma durante la marcha. Exigió una investigación pronta e independiente sobre las posibles violaciones a los derechos humanos y llamó al gobierno a evitar la estigmatización de los manifestantes. Así es que bueno, pues así las cosas en Jalisco. Y lo que ocurrió ayer en Morelos es de verdad de no creerse. Fíjense, detuvieron a un criminal, ¿no? A un personaje que estaba identificado como generador de violencia en Morelos. A raíz de la detención, balaceras, quema de vehículos, bloqueos en la carretera México-Cuautla. Los delincuentes agarraron, tomaron como rehenes a 3 agentes de la Fiscalía del Estado de Morelos, ¿ok? Tomaron como rehenes. La fiscalía, para rescatar a los agentes, ¿qué creen que hizo? Pues terminó liberando al criminal. O sea, negoció con la banda de criminales para recuperar a los agentes que tenían retenidos los delincuentes. Soltó al tipo al que querían detener. negociando así con grupos criminales. La Fiscalía de Morelos, Emanuel Villalobos, saludos, ¿cómo estás?
15: ¿Cómo estás, Ana? Buenos días.

0: De la Fiscalía de la Zona Oriente del Estado de Morelos, las propias autoridades de investigación que llevaban a cabo este operativo entregaron a la persona que horas antes había sido detenida y los tres agentes de la Fiscalía fueron liberados minutos más tarde. De acuerdo al comunicado de la propia Fiscalía General del Estado de Morelos, la entrega del detenido fue privilegiando la integridad de los agentes que participaron en este operativo. Durante todas estas acciones se tuvieron bloqueos por parte de un grupo de transportistas con hombres encapuchados, de acuerdo a los testimonios, además también de la quema de vehículos en los accesos al municipio de Totolapan y en otros puntos de otros municipios como Tlayacapan, Atlatlaucan y también la zona de Huastepec, esto para evitar la llegada también de más elementos de seguridad. Las autoridades de investigación recalcaron en su comunicado que estos actos no quedarán impunes y que se seguirá con los trabajos para la detención de los responsables de estos hechos, Ana.
1: Bueno, pues por supuesto vamos a estar en el tema. Es increíble, Manuel, lo ocurrido. Realmente, pues nos preguntamos si era la única opción, ¿no? O sea, digamos, si es la única opción negociar con criminales para recuperar a tres personas de esta manera, pues no lo sé, en manos de quienes estamos, ¿no? De los criminales que van a decidir agarrar a quien sea y para que le suelten a sus compinches, Emanuel.
0: Es la misma pregunta que nos hacemos todos los ciudadanos, pues sí, acá en Morelos. Todas las redes sociales están invadidas precisamente de esa misma pregunta. Tiene toda la población, todos los ciudadanos de Morelos, si era precisamente esta la única vía para poder salvaguardar la vida de los agentes, que también pues sabemos que es importante, el objetivo que ya se había cumplido, porque lo tenemos confirmado que ya iba rumbo a las instalaciones de la Fiscalía para rendir las declaraciones y pues de nueva cuenta para mantener el orden en este municipio de Totolapan, pues se tuvo que regresar a este personaje, José David N., alias el Güero del Dín.
1: Bueno, pues ahí está. Gracias, Emanuel.
0: Un saludo, Ana.
1: Pues un poco como, gracias igual, saludos hasta Morelos, un poco parecido, no es la misma situación, pero como cuando soltaron a Ovidio, ¿no? El hijo del Chapo Guzmán, es como de, pues para que no se arme más desastre, pues mejor ahí tienen de regreso a Ovidio y ahí se acabó, pásenos los otros, en fin, es pues el Estado claudicando a su labor principal y básica, que es proveer de seguridad. Simón ya es huracán categoría 1, se ubica frente a las costas de Nayarit y Jalisco y avanza hacia Sinaloa, en donde habrá lluvias muy fuertes el día de hoy. Y además, ojo, porque la tormenta Rachel en Baja California ha dejado 4 personas muertas. Javier Rodríguez, meteorólogo del Servicio Meteorológico Nacional, buenos días, ¿qué nos tienes? Cuéntanos.
2: Hola, Ana Francisca, muy buenos días. Bueno, como bien comenta, seguimos en estrecha vigilancia de este ciclón tropical Simon, huracán categoría 1. La última actualización aquí a las 6 de la mañana se localiza a 155 kilómetros al oeste de Cabo Corrientes y a 320 kilómetros al sur-suroeste de Mazatlán. Su amplia circulación mantendrá la probabilidad de lluvias fuertes a muy fuertes en Sinaloa y Nayarit, así como vientos con rachas que podrán alcanzar hasta los 70 kilómetros por hora y oleaje de hasta 3 metros de altura. Este sistema comenzará a desplazarse muy lentamente frente a las costas de Jalisco y Nayarit, y posteriormente esperamos que durante el día viernes, mientras continúa debilitando, pueda aproximarse a las costas de Sinaloa, donde no se descarta un posible impacto ya como una tormenta tropical. Y también estamos en estrecha vigilancia del frente frío número 2,
1: sí,
2: el cual ya se está desplazando sobre el noroeste del territorio nacional y en interacción con una vaguada en altura y canales de baja presión está dando lugar a lluvias fuertes, a puntuales muy fuertes, principalmente en zonas de Chihuahua y Durango, además de un refrescamiento de las temperaturas debido a que viene impulsada por una masa de aire polar. Y en la parte central del territorio nacional, así como en el sureste del país, canales de baja presión estarán dando lugar a lluvias fuertes a muy fuertes aquí en el Valle de México. Uh-huh. Esperamos una probabilidad de lluvias con chubascos y lluvias puntuales fuertes en el Estado de México, Ana Francisca.
1: Bueno, por supuesto, estamos muy pendientes. Gracias, Javier, por el reporte.
2: Estamos pendientes. Muchas gracias. Buen día.
1: Gracias. Igualmente, la Secretaría de Desarrollo Territorial y Urbano confirmó que se van a modificar la redacción del proyecto del programa de ordenación de la zona metropolitana del Valle de México para aclarar que no habrá aumentos en el predial ni apropiación de terrenos ni cambios de uso de suelo. Esto fue lo que dijo el secretario de Planeación

0: Enrique Irazoque.
1: Nuestra obligación, luego de que termine la consulta, es impulsar que todos los comentarios, recomendaciones, observaciones, positivas o negativas sobre el contenido del proyecto, se lleven al seno del Consejo de Desarrollo Metropolitano para el efecto de que se valoren, se revisen y en su caso se modifique el proyecto para ser perfeccionado antes de su aprobación. A partir de ahí creo que todas las familias tienen que estar totalmente tranquilas en que, primero, no va a haber efectos inmediatos de toma de decisión en el gobierno de la ciudad para aumentar el predial. No va a haber decisiones derivadas inmediatas de este programa para cambiar usos de suelo y zonificaciones, y mucho menos se contempla que este programa traiga un efecto inmediato en una política respecto a los predios baldíos.
0: Ojo de lo de inmediato, ¿no? Entonces vamos a ver si en el no tan inmediato plazo sí va a haber este tipo de cosas. Pero bueno, vamos a estar platicando con el propio secretario en un rato más. El PAN en la Ciudad de México, por cierto, anunció que va a promover amparos en contra de este programa. Considera que 9 de sus disposiciones podrían afectar el tema de la propiedad privada y siguen insistiendo en elevar el impuesto predial y obligar a la venta forzosa de inmuebles bajo determinadas condiciones. Así es que el PAN va a promover estos amparos. Vamos a ver y vamos a darle seguimiento, por supuesto, a todo esto. Nos vamos a la pausa. Al regresar, mucha más información. Hay nuevos audios de Amílcar Olán en sus turbias negociaciones. Lo dio a conocer Latinus el día de ayer. Vamos a hablar de todo esto en un ratito más. Por lo pronto nos vamos a la pausa. 5543-77125, nuestro WhatsApp aquí en cabina. Gracias a toda la gente que conecta desde Ciudad Valles, Chihuahua, Tuxtepec, Mexicali, Monterrey, Morelia, Nogales. Gracias por platicar y por conectar con nosotros esta mañana. Vamos a la pausa. Yo soy Ana Francisca Vega. Tenemos más. No se vayan.
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0: 7 de la mañana con 29 minutos. David, ¿cómo estás? Buen martes.
1: Hola, Ana Francisca, ¿cómo estás? Saludos, buenos días, muy buenos días para todos en MBS. Los Dodgers de Los Ángeles están contra la pared. Anoche en Milwaukee perdieron 7-4. Los cerveceros van ganando la serie de campeonato de la Liga Nacional por 2-0. Hoy habrá descanso, mañana cerrando el compromiso en Dodger Stadium. La ofensiva del equipo de los cerveceros terminó siendo implacable, sobre todo con lo que logró aportarle el puertorriqueño William Contreras, que pegó un cuadrangular, produjo 3 carreras. Christian Yelich, el veterano bateador designado, con 2 imparables también produjo 2 carreras. Y el equipo de los cerveceros atacó el picheo del japonés Yoshinobu Yamamoto, quien explotó después de 2 entradas, 2 tercios con 4 hits, 3 carreras limpias. Los Dodgers no pudieron sostener a su iniciador y el equipo de Milwaukee lo aprovechó. Contra la pared, el equipo más caro en la historia de todo el béisbol. Y también comenzó la final de campeonato de la Liga Americana y los Guardianes de Cleveland sorprendieron y vencieron a las Mantarrayas de Tampa Bay en el Tropicana Fields, allá en Tampa, Florida. Los Rays se fueron al frente 1-0 en la primera entrada, pero después vino el equipo de los Guardianes con 7 carreras en las últimas 4 entradas. Bateo oportuno, Chase Lautner batió un cuadrangular, Patrick Bailey agregó otro, John Adley y Nathaniel Lowe producen 2 carreras cada uno, y así que el equipo de los Guardianes de Cleveland, teniendo un buen picheo relevista, empezando por Daniel Espino, Joey Cantillo, Hunger Gaddis, Eric Zabrowski, cerró Kate Smith, solamente le permitieron 1 carrera limpia en 8 entradas al conjunto de las Mantarrayas de Tampa Bay. Hoy va a continuar esta serie, mañana, insisto, la de los Dodgers. Queda la sensación de que, pues, en el béisbol, como en cualquier deporte, no basta con poner dinero. Los Dodgers pusieron 380 millones de dólares, pero tienen 3 candidatos peleando las series de postemporada, que son 3 de los equipos que menos invirtieron, que menos gastaron para su nómina en esta temporada de las Grandes Ligas. En la NFL, 2 candidatos a ganar el Super Bowl midieron fuerzas en un vibrante enfrentamiento de lunes por la noche que se definió en tiempos extras con un gol de campo para dar por terminada la jornada 5 de la NFL. Los Bills de Buffalo se impusieron 37-34 a los Carneros de Los Ángeles con una ofensiva encabezada por el mariscal de campo Josh Allen y el corredor James Cook. De esta manera, el equipo de los Bills superó a Matt Stafford y a los Rams, que realmente trataron de volver en el partido, pero no pudieron ante el mayor equilibrio en el juego de los Bills de Buffalo. Así que los Bills rematan con una buena victoria el lunes por la noche de la NFL. Mientras tanto, en Shanghai, Sisu Bergs, un tenista belga, protagonizó la gran sorpresa en el Masters de Shanghai en China al vencer 7-5 y 7-6 al segundo preclasificado Carlos Alcaraz para avanzar a los 8/16. Alcaraz pierde de manera sorpresiva y este resultado permite que Alexander Zverev termine el año como el tenista número 1 del mundo. Zverev va a terminar como el número 1 del mundo después de esta inesperada derrota del joven tenista español. El ciclista mexicano José Emilio Rodríguez, 18 años de edad, fue firmado por el UAE, el equipo de los Emiratos Árabes Unidos, a partir de la temporada 2027. El equipo publicó en redes sociales. El seleccionado será uno de los 5 jóvenes talentos que se integrarán a la estructura del equipo, donde compartirán filas con el esloveno Tadej Pogačar y el mexicano Isaac del Toro. Buena noticia en el ciclismo. El fenómeno del Toro va ahí trabajando, va ahí generando este tipo de opciones. Bueno, hoy juega la selección mexicana femenil su último partido previo a lo que será el juego del 28 de noviembre, donde enfrenta a Haití. En un mismo partido, México podría disputar 2 boletos, el del Campeonato Mundial de Brasil en el 2027 y el de los Juegos Olímpicos de Los Ángeles 2028. La selección dirigida por Pedro López se enfrentará a Jamaica en Querétaro. El día 28 de noviembre, el partido contra Haití será a las afueras de Dallas. Ese juego puede ser fundamental para lo que significa el futuro inmediato del fútbol femenino en el país. Y bueno, nuevo escándalo para Gianni Infantino. El presidente de FIFA, pues, persigue en el ojo del huracán, lo estará de aquí hasta marzo, cuando se celebren las elecciones del organismo. El periódico inglés The Times reveló que el mandatario del fútbol internacional habría recibido ingresos adicionales por 1.76 millones de dólares en el 2024 a través de una empresa relacionada con la organización del Mundial 2026. Vamos a ver si Infantino es capaz de soportar todos estos embates que llegarán en todas direcciones prácticamente. Muchas gracias, Ana Francisca, lo que tenemos en deporte. Los esperamos con todo el equipo de MBS Deportes a las 3 de la tarde. Gracias, buenos días.
0: Muchas gracias, gracias David, muy, muy buenos días, las 7:35.
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3: Hubo una manifestación importante y ejemplar que reunió a cerca de 10.000 personas en las calles. Por otro lado, vivimos un episodio que nos duele como ciudad. Eso fue lo que sucedió hasta que llegó a Casa Jalisco un grupo de choque de aproximadamente 400 personas que tenían la intención de generar violencia a fin de quitarle legitimidad a una marcha verdaderamente ciudadana. Una crisis de ansiedad cuando el grupo violento destruyó la barda perimetral de piedra para convertirla en proyectiles que lanzaron contra los uniformados.
4: Sabemos también y lo denunciamos que esto se está extendiendo a la visita de elementos de la fiscalía a los domicilios.
5: Oiga, nos agarraron la policía, cualquier cosa, estamos aquí, en Casa Jalisco, nos arrastraron, no sabemos a dónde nos van a llevar ahorita.
0: 7:36. Tengo en la línea a Ángel Cadena, abogado del Centro de la Justicia para la Paz y el Desarrollo, que está acompañando a algunas de las personas que permanecen todavía detenidas por este asunto de la manifestación por la calidad, por la mala calidad del agua allá en Guadalajara. Ángel, gracias por conversar esta mañana con nosotros.
6: Hola Ana, buenos días a ti y a todas las personas que nos escuchan, muchas gracias por el espacio.
0: Son 7 los que todavía están detenidos, ¿cierto?
6: Sí, así es, desde el día de ayer en la noche, a partir más o menos de las 6, 7, continúan detenidas estas 7 personas. Hasta el momento no tenemos todavía certeza de su situación jurídica, particularmente porque a las personas defensoras que hemos querido nombrarnos particulares no nos han dado acceso al expediente ni a poder platicar con las personas actualmente detenidas.
0: Uh-huh. Si no hay acceso al expediente, ¿cómo va a haber una defensa adecuada, Ángel? Digo, de entrada sí, te pregunto eso, ¿no?
6: Es justamente lo mismo que nos hemos preguntado prácticamente en estas casi 48 horas desde su detención. Hemos insistido, el equipo legal se ha conformado de personas de algunas organizaciones de la sociedad civil, como el CEPAD, también abogados, abogadas de algunos despachos particulares. Hemos sido alrededor de 8 o 9 personas abogadas que hemos estado en el seguimiento al proceso y a ninguna nos han permitido el acceso a la información. No, realmente ha sido pues un poquito ya cuentagotas con lo que les han compartido a familiares, con lo que de pronto cuando estamos en fiscalía pues va saliendo la información.
0: Uh-huh. ¿Tienen claridad por lo menos de qué delito están imputándoles a estas personas?
6: Hasta el momento no tenemos ni certeza de los delitos. ¿Cómo? Que particularmente estas personas detenidas se están siendo investigadas. Lo que hemos sabido es a partir de pues quienes han sido liberados paulatinamente en estas 48 horas, han sido delitos, por ejemplo, como lesiones, ataques a las vías de comunicación, delitos contra representantes de la autoridad, resistencia de particulares. Sin embargo, de las personas que actualmente se encuentran detenidas, tampoco tenemos esa certeza.
0: ¿Qué les dicen los que han sido liberados?
6: Pues hay versiones bastante complicadas que nos narran también pues actos de tortura, de privación ilegal de la libertad a partir de sus detenciones, particularmente cometidas por policías del Estado en Casa Jalisco. Ya una vez que fueron remitidas a la Fiscalía del Estado de Jalisco, pues el proceso se ha tratado de regularizar con estas pues grandes excepciones, ¿no? Que es que no nos dejan acceder a platicar con ellos, a conocer el expediente. Por ahí hasta el momento han sido liberadas alrededor de 32 personas, que pues bueno, narran actos pues de tortura, ¿no? Y que también ha sido bastante lamentable porque muchos de ellos tampoco tuvieron certeza de cómo es que obtuvieron su libertad, ¿no? Ya nos acercamos con ellos para poder compartirles un poco de lo que hemos conocido ya en las salidas, pues bajo qué contexto salen. Realmente, si bien están en libertad, pues todos continúan siendo investigados por diversos delitos.
0: Oye, Ángel, pero como si fueran los peores criminales, ¿no?
6: Y no, la realidad es que es esta manifestación una vez más nos ha demostrado pues este patrón de represión en Jalisco, que ya viene desde hace varios años y que también desde el CEPAD hemos documentado varias de las personas abogadas que han transitado aquí por varios años, inclusive no nos podemos remitir hasta aquel 28 de mayo del 2004 con la tercera cumbre latinoamericana, que también hubo un tema de represión, de tortura, desapariciones forzadas, en el 4, 5 y 6 de junio del 2020, cuando fue el caso de Giovanni López también, varias detenciones arbitrarias, desapariciones forzadas, y pues bueno, los últimos más recientes, ¿no?, que han sido el 25 de noviembre del 2025, el 10 de enero de este año, y pues bueno, lo reciente del 11 de octubre, que pues sin duda nos llama mucha atención cómo el Estado actúa frente a la protesta social y que es bastante legítima.
0: Sí, caray. No, bueno, a ver, dentro de los casos que permanecen detenidos, estas 7 personas detenidas, tengo entendido que se espera que sean presentados ante un juez los 7, ¿o cómo?
6: Pues mira, esa parte es la que también nos ha generado bastante incertidumbre, tanto a las familias como a las personas que les acompañamos y que estamos buscando su representación, porque hasta el momento de quienes tenemos una confirmación parcial, ¿no?, porque la fiscalía tampoco ha emitido un pronunciamiento público claro, ¿no?, dentro del expediente, todavía no hay una presentación oficial ante un juez de control. Son de al menos 4 personas, que serían Juan Darío Muñoz Nava, Teodoro Jesús Torres Valdés, Alexis Guzmán Ríos y Samuel Morales Navarro.
0: Samuel es el repartidor de Didi, ¿no?
6: Exactamente, sí, exactamente, que también nos entrevistamos con su madre en estos días. Sí. Hemos visto, creo que pues los videos, varias de las personas que seguramente están escuchando por acá hoy en la mañana.
0: Sí.
6: Pues él venía de repartir, de realizar su trabajo, de repartir una aplicación y de pronto llegan policías a taclearlo por la espalda y se lo llevan a él junto a su motocicleta sin razón alguna.
0: Bueno, y sin delito, caray, o sea, él estaba chambeando.
6: Sí, claro, y como las, por ejemplo, inclusive, aunque hubiera estado dentro de la manifestación.
0: También, claro, no tiene.
6: Como las demás 39 personas fueron detenidas, pues estaban ejerciendo su libre derecho a la protesta.
0: Estoy totalmente de acuerdo, claro, totalmente de acuerdo. ¿Cómo es posible que alguien así le finquen responsabilidades? O sea, es que no.
6: Sí, no, la verdad es que una vez más nos han sorprendido pues cómo se ha replicado este patrón de actuación por parte de las autoridades, de las policías, para hacer la detención, para hacer detenciones ilegales, para ejercer actos de tortura en contra de las personas manifestantes, y que al final también se mencionaba en algunos de los comunicados, ¿no?, alrededor de 400 personas que pertenecían a un grupo de choque, pero lo que hemos visto es que son 400, es que las 39 personas que han sido detenidas pues son ciudadanos interesados en que mejore la calidad del agua, son estudiantes, trabajadores, familiares, ¿no? O sea, no hay un patrón para que las personas lleguen a querer agredir al Estado, ¿no? Más bien son personas conscientemente comprometidas pues con mejorar nuestras condiciones de vida.
0: Bueno, pues, ¿qué sigue, Ángel? Yo estoy muy impactada con lo que nos está revelando esta mañana. Yo tenía la idea de que ustedes conocían los expedientes, que conocían por lo menos los delitos por los cuales están siendo detenidas estas personas y llevan cuánto tiempo sin contacto con una defensa adecuada, Ángel.
6: Sí, pues en los próximos pasos, pues realmente aquí, como las detenciones se realizaron alrededor de la 1:15 y las 2 de la tarde, dependiendo de alguna de las personas, lo que seguiría es que en caso de que cuando el proceso avance, más bien, la fiscalía tiene dos alternativas: dejarlos en libertad antes de la 1:40, 1:15 o 2:20 de la tarde de este día, porque se cumple el plazo de las 48 horas a partir de que fueron detenidos para determinar situación jurídica. Uh-huh. Entonces sería dejarlos en libertad o bien presentarlos ante un juzgado de control, que en este caso sería en Puente Grande. Para eso, bueno, como te compartía, afortunadamente se han unido pues varias personas abogadas también interesadas en el caso, ¿no? En pues al ver toda la agresión que han sufrido las personas detenidas y pues la injusticia con la que se ha tratado el proceso, pues nos estamos también ya coordinando desde estos días para llevar su defensa adecuada. Algunos muy seguramente estarán por allá en Puente Grande esperando que haya alguna audiencia, los demás estaremos también acompañando desde la fiscalía por si hay más liberaciones. Entonces, nos gustaría tener más certezas para poderles decir qué es lo que sigue, pero hay todavía varios escenarios abiertos, pues por lo mismo, ¿no? Que no hemos tenido acceso a los expedientes, no hemos tenido acceso a entrevistarnos con ellos, bien sus familiares. El día de ayer por la mañana pudieron acceder a la visita, pues se pudieron percatar que varios estaban muy golpeados, que varios necesitaban atención médica. Y pues bueno, entiendo que ya varios a su salida de las otras 32 personas acudieron inmediatamente a certificarse, a valorarse médicamente para saber cuáles son las lesiones que presentan a partir de la detención.
0: Y cuál es el camino jurídico que también pueden llevar, ¿no? Porque esto no es como de borrón y cuenta nueva, ya salieron, pues no, hay que...
6: Sí, claro. Eso es importante y qué bueno que lo mencionas, porque justamente las personas que han obtenido su libertad salieron bajo una figura que está prevista en el proceso, que es que si bien continúa una investigación en su contra todavía para determinar si existió o no algún delito, pues ellos continúan siendo investigados. Hay una carpeta de investigación iniciada por algún delito en su contra. O sea, no es que ya hayan salido y pues bueno, se haya determinado que no tienen cargos, vaya, ¿no? Así se han referido también las familias. Entonces, lo que pasa es que seguirán siendo investigados, entonces también tienen que tener como ciertas reservas, ¿no? De no obstruir con esa investigación y otras particularidades. Que bueno, si bien eso lo informó la fiscalía en uno de sus comunicados, la realidad es que muchos de ellos, de ellas, cuando salieron no sabían que ese era uno de las características de su liberación.
0: Tremendo lo que nos estás contando, Ángel. Vamos a estar cerca de ustedes en este proceso y pues regresamos en los próximos días, esperando que haya mucha mayor claridad y una actuación contundente y decisiva por parte del gobierno del estado de Jalisco para que esto que está sucediendo no ocurra otra vez y además no quede impune. Te agradezco por lo pronto.
6: No, pues muchas gracias también a ustedes por el espacio. Yo sigo haciendo este llamado para que se continúe acuerpando a las familias de las personas que aún están detenidas. Creo que ha sido también una parte importante de este proceso, que la ciudadanía pues se ha sumado también a exigir su libertad y sobre todo a documentar las graves violaciones a derechos humanos que sufrieron.
0: Muchísimas gracias, Ángel.
6: Que tengas buen día. Hasta
0: igualmente,
6: pronto.
0: Igualmente, Ángel Cadena, del Centro de Justicia para la Paz y el Desarrollo allá en Jalisco. Las 7:48, vamos a la pausa. 5543-77125, nuestro WhatsApp aquí en cabina. Yo soy Ana Francisca Vega, no se vayan, volvemos con más.
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2: Por eso hace unos días hicimos un llamado en Zacatecas a que la gente buena le entre, a que recordemos esa frase de nuestro escudo de armas, el trabajo lo vence todo, a que le entres tú, que le entre tu familia y que le entren tus amigos, las personas a las que quieres, para no dejarle este Zacatecas a nuestros hijos.
3: Hoy justamente este movimiento me da la oportunidad de poder tener esa responsabilidad, no solamente de cuidar, sino de salvaguardar y sobre todo de transmitir a estas nuevas generaciones la esencia y el por qué luchamos.
4: El destino del hombre lo forja el carácter, jamás las circunstancias. Y aquí sobra carácter. Si les fui a decir, no, a ver, si tengo que entrar al terreno del debate rudo, cálenme. Ese también fue ya una manifestación de que no, en esta es hasta donde tope.
5: Bueno, hablando sobre los números y las encuestas rumbo al 2027, algo interesante ocurre en Zacatecas. Hace ratito estaba escuchando uno de los audios de uno de los líderes del PT en diputados, Reginaldo Sandoval, que decía, pues básicamente hay cuatro estados en donde la coalición oficialista no está del todo consolidada, que son Michoacán. Ya decíamos, el PT está buscando quizá nominar como candidato a Raúl Morón para competir con Carlos Torres Piña y eventualmente quizá Grecia Quirós de Movimiento del Sombrero, Colima, Nuevo León y también Zacatecas. Zacatecas, un estado que ha estado dominado por la dinastía de los Monreal hace ya varios sexenios. Así es que hay números interesantes sobre lo que está ocurriendo, esta fotografía de lo que está ocurriendo ahora en Zacatecas. Y en la línea tengo a Heidi Osuna, directora de Encol, que publicaste, Heidi, me da siempre gusto saludarte. Publicaste para El Universal esta fotografía de Zacatecas. ¿Cómo estás, Heidi?
6: Muy bien, Ana Francisca. Sí, el día de ayer publiqué esta encuesta para El Universal de Zacatecas. Hemos estado dándole seguimiento a algunos estados y bueno, en estos momentos pues Morena está en tercer lugar. El primer lugar lo tendría Movimiento Ciudadano con Jorge Álvarez Máynez con un 30% de la preferencia bruta. En segundo lugar, PAN PRI con Adolfo Fito Bonilla con 25%, y en tercer lugar Verónica Díaz por Morena, PT y Verde con 22%. Tenemos un 14% con decir que ninguno, 8% no sabe y un 1% con un candidato independiente. A ver, esto, como bien dices, es una fotografía de este momento. Todavía no están, digamos que seguras las candidaturas, al menos la de Verónica Díaz, pues digamos que ya es oficialmente, ¿no?, la coordinadora. Y falta ver qué va a pasar con PAN PRI. Por eso hicimos otro careo también, ¿no?, porque no sabemos quiénes serán los candidatos tanto de MC como de una posible alianza del PAN PRI. Si en el próximo careo que realizamos fuera el PRI solo, Movimiento Ciudadano en alianza con el PT y Morena solos con el Verde, tendríamos en primer lugar al PRI con Adolfo Fito Bonilla solo al PRI, en segundo lugar a MCPT con Giovanna Bañuelos, sí, con 20%, sí, y a Verónica Díaz en tercer lugar con Morena Verde con 18%, uh-huh, y el PAN con 16% con Miguel Varela. Uh-huh. ¿Qué es lo que vemos? Pues una elección a tercios. Sí. Puede ganar el PRI, super, puede ganar Movimiento Ciudadano y sí, puede ganar Morena. Sí. Pero en estos momentos, pues tenemos a MC en primer lugar, segundo lugar el PRI con el PAN y en tercer lugar a Morena.
5: Uh-huh. Una de las variables que ustedes los encuestadores siempre toman como una variable importante es la pregunta sobre la continuidad, ¿no? O sea, como independientemente de quién termine ganando, si a los zacatecanos en este caso les gustaría que continuara el proyecto actual o cambiar, ¿no? O sea, esta como interés de que las cosas se transformen, que las cosas cambien. Y ahí también tienen un dato interesante, ¿no?
6: Sí, sobre la sensación de cambio, 56% de los zacatequenses quieren un cambio en el gobierno del estado y solo 31% que Morena continúe gobernando el estado. Mira, una pregunta que normalmente hacemos, ¿no?, antes de preguntar las candidaturas, pues es, si hoy fueran las elecciones, ¿por cuál partido político votaría?
5: Sí.
6: Ya si nos vamos por partidos, sin alianzas, puros partidos y marcas, Morena ganaría con 22%, segundo lugar sería el PRI con 17%, Movimiento Ciudadano 15%, PAN 10%, Partido del Trabajo y Partido Verde 4% cada una. También hacemos esta que es muy clásica y ahora te voy a decir, porque es muy distinta al resto del país, a lo que nos está arrojando el resto de los estados. Pero bueno, ¿por cuál partido nunca votaría para gobernador o gobernadora de Zacatecas? En este momento Morena encabeza el rechazo en Zacatecas con 29%, en segundo lugar el PRI con 26%, el PAN 6%, PRD 5%, Partido Verde 3%, Partido del Trabajo 3%, al mismo tiempo que Nueva Alianza. Es el primer estado en donde Morena supera al PRI en rechazo.
5: Órale, y eso ya es decir, estados,
6: eso ya en es todos un... los estados, aunque no gobierne Morena, tiene una marca mucho más sana. Te podré decir que a nivel nacional el rechazo Morena debe oscilar en unos 15%. Sí. Aquí tiene 29% de rechazo, lo cual es altísimo, y sobre todo es altísimo porque le gana al PRI.
5: Sí.
6: Es el único estado en donde el rechazo a Morena supera al PRI.
5: ¿Ya habías medido el rechazo a Morena en Zacatecas antes?
6: Ya había medido el rechazo a Morena en Zacatecas y no superaba el PRI hasta este momento.
5: Ajá.
6: A ver, otra variable importante que se debe tomar en cuenta es pues la aprobación del gobernador.
5: Pues sí.
6: Es un gobernador con una aprobación bajísima, 32% aprueba su desempeño frente a 58% que desaprueba su desempeño.
5: Uh-huh. Pues sí, David Monreal claramente no es el personaje favorito allá en Zacatecas. ¿Algún otro dato que te llame la atención de esta fotografía en Zacatecas, Heidi? ¿La gente piensa participar o eso no lo midieron ahorita?
6: Mira, es muy pronto, sí, ¿no?, para poder medir eso. Medimos conocimiento también de posibles aspirantes, de algunos que ya están y otros que suenan. Y las opiniones, ¿no? Si nos vamos a quién tiene mejor opinión de los que nosotros medimos, Jorge Álvarez Máynez encabeza en los saldos de opinión con 23 puntos. En segundo lugar, Claudia Anaya con 16 puntos. Después, Adolfo Fito Bonilla con 15 puntos. Ulises Mejía Haro con 11 puntos. Giovanna Bañuelos igual, 11 puntos. Todos los demás están en positivos, menos Saúl Monreal, que tiene menos 20 puntos de saldo de opinión.
5: Sí, es como de los Monreal va ahí, ¿no? En fin, es la fotografía, nuevamente, es la fotografía.
6: En estos momentos, ¿esto saldo de opinión qué es? Bueno, sumamos todas las opiniones positivas y restamos las opiniones negativas. En el caso de Saúl Monreal, tiene 15 puntos de opiniones positivas frente a 35 puntos de opiniones negativas.
5: Bueno, pues ahí está. Heidi Osuna, te mando un abrazo. Muchísimas gracias por conversar con nosotros. Muy interesante.
6: Gracias a ti, Ana Francisca.
5: Gracias. Un abrazo. La directora de Encol, Heidi Osuna. Vamos a la pausa a las 8 de la mañana con un minuto. 5543-77125. Por cierto, oigan, llama la atención. A ver, dos cosas de Amílcar Olán. Ayer Latino sacó un par de audios, unos audios nuevos de Amílcar Olán, que en los cuales se podía escuchar claramente cómo es que estaba negociando, estaba como fanfarroneando sobre cómo negoció 22 mil millones de pesos en distintas megas obras, particularmente en la refinería Dos Bocas. Son audios que, como decía, fueron difundidos por Latinos y están vinculados Amílcar Olán, por un lado, con Leonardo Cornejo, por el otro, ex encargado de la refinería de allá en Tabasco y actual subsecretario de Obras de Veracruz. Si les parece, escuchamos el audio en donde Amílcar sostiene haber concretado estos negocios por 22 mil millones de pesos en Dos Bocas.
7: La refinería yo le vendí 22 mil millones de pesos. Es la mitad casi del presupuesto de todo el estado de Tabasco.
5: Bueno, es lo que dice Amílcar Olán. Y después habla de que compró huachicol, pues porque era más barato, ¿no? O sea, porque pues hay que hacer negocio y hay que ganarle en todo. Entonces compró huachicol para la maquinaria, para parte de lo que se utilizó en la construcción del Tren Maya. Esto es lo que dice Amílcar Olán.
7: ¿Qué otra cosa han gastado por allá?
8: 200 litros de diésel, he pagado dos veces esa madre.
7: ¿Por cada uno?
8: Bueno, una es cuando se compró en bomba, vale 25 y son 5,500, y ahorita ya que se compra huachicol son 4,400.
5: O sea, imagínense, ¿no? Pues si se compra en bombas, o sea, en la gasolinera, pues son 25, pero pues, si se compra afuera, pues ya es menos, ¿no? Y entonces, pues hay que maximizar el negocio, dice Amílcar Olán. Bueno, por cierto, hablando de este personaje, que cómo se ha ido acercando, ¿no? Cómo se ha ido acorralando y ha salido información importante sobre él recientemente. Publica el Reforma que... con Adán Augusto López, cuando era secretario de Gobernación, se avalaron casinos para Amílcar Olán. Un día antes de dejar el cargo, Manuel Marcué, director de Juegos y Sorteos de Gobernación durante el gobierno de López Obrador, autorizó apuestas por Internet a una empresa vinculada con el abuelo de Amílcar Olán. De acuerdo con una investigación, estos mexicanos contra la corrupción y la impunidad, el 28 de junio del 2023, Marcué autorizó a un par de empresas captar apuestas mediante los sitios betawarrior.mx y betawarrior.com.mx, y un día después dejó el cargo. Marcué llegó a Juegos y Sorteos, dice Mexicanos contra la Corrupción y la Impunidad, en enero del 2022 con Adán Augusto López, actual senador, con quien también trabajó, por cierto, en el gobierno de Tabasco. Así es que, pues esto, se avalan casinos, pues con el secretario de Gobernación siendo Adán Augusto López. ¿Para quién? Para un familiar cercanísimo, el abuelo materno de Amílcar Olán, amigo íntimo de Andy López Beltrán. Las 8:05 a.m, vamos a la pausa, 5543-77125, nuestro WhatsApp aquí en cabina. Volvemos.
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2: En Jalisco, sobre la situación jurídica de los que están todavía detenidos, las 7 personas detenidas después de la marcha del domingo pasado en contra de la mala calidad del agua allá en Guadalajara, y esto es parte de lo que nos dijo.
3: Hemos insistido en el equipo legal, hemos sido alrededor de 8 o 9 personas abogadas que hemos estado en el seguimiento al proceso y a ninguna nos han permitido el acceso a la información. No, realmente ha sido pues, un poquito ya cuentagotas con lo que les han compartido a familiares.
2: ¿Tienen claridad por lo menos de qué delito están imputándoles?
3: Hasta el momento no tenemos ni certeza de los delitos. ¿Cómo? Que particularmente estas personas detenidas se están siendo investigadas. Lo que hemos sabido es a partir de pues, quienes han sido liberados paulatinamente en estas 48 horas. Han sido delitos, por ejemplo, como lesiones, ataques a las vías de comunicación, delitos contra representantes de la autoridad, resistencia de particulares. Sin embargo, de las personas que actualmente se encuentran detenidas, tampoco tenemos esa certeza.
2: O sea que ni acceso a la carpeta de investigación, la defensa de los detenidos, ni siquiera saben a qué delitos están enfrentando las personas que se supone que tienen que estar defendiendo jurídicamente, legalmente, que está pasando en la Fiscalía de Jalisco. De veras, esto es verdaderamente increíble, como si fueran los peores criminales, ¿no? Los peores criminales, es más, ni a los peores criminales de este país los tratan así, como a los manifestantes de la marcha allá por el la pésima calidad del agua en Guadalajara. Y se los platicábamos al arranque del programa, a eso de las 3 de la tarde, trabajadores del IMSS van a hacer una serie de movilizaciones, van a marchar del Centro Médico Nacional a las oficinas del IMSS en Paseo de la Reforma. Se prevé que integrantes de la CENTE y trabajadores del metro también se unan a esto que se le empieza a conocer ya como una mega marcha. Vamos a ver cuál es la convocatoria final, pero seguramente una tarde muy complicada en la Ciudad de México. Y las manifestaciones también se están llevando a cabo y se llevarán a cabo el día de hoy en distintos lugares de la República Mexicana. Nora Bucio, nuevamente te saludo, ¿cómo estás?
4: Así es, Ana, te saludo con muchísimo gusto y de la misma forma la audiencia. Pues como preludio, desde hace varios días, los trabajadores de la salud de algunas áreas, específicamente del Hospital Siglo XXI, han realizado manifestaciones. El día de ayer correspondió a pediatría, oncología y cardiología, quienes protestaron afuera del Centro Médico Nacional Siglo XXI para exigir un salario digno, mejores condiciones laborales y el abasto suficiente de medicamentos e insumos, de acuerdo a Gabriel, enfermero y vocero de los manifestantes. Vamos a escuchar, si me lo permites.
5: Se me hace totalmente de pena que diga, y voté por Claudia Sheinbaum, y que ahora digan que el aumento que nos están dando es justo, que no hay carencias, que es justo lo que ganamos. Se me hace algo que me daría pena estar presumiendo a nivel mundial que los servicios de salud en México están óptimos, cuando en verdad vemos carencias, y la principal carencia, tu recurso humano, lo estés tratando como si fuéramos cualquier improvisado que salió, vas pasando por la calle y ven y trabaja. Digo, cada quien pone sus precios, pero a mi salario, en comparación de, y no es demeritando el trabajo de nadie, pero de una chica que pone uñas, va ganando más que yo en una semana.
4: Trabajadores del Instituto Mexicano del Seguro Social y organizaciones afines realizarán este martes 13 de octubre una megamarcha nacional que podría replicarse en otros estados del país, con salida a las 3 de la tarde de la entrada principal del Centro Médico Nacional Siglo XXI en el cruce de Avenida Cuauhtémoc y Baja California, esto con destino a las oficinas centrales del organismo ubicadas en Paseo de la Reforma 476. También se estima que pudieran llegar a Palacio Nacional. La movilización podría generar afectaciones a la circulación sobre la avenida Cuauhtémoc en las inmediaciones del centro médico, así como Paseo de la Reforma y otras vialidades de acceso al centro histórico, entre ellas Avenida Juárez y Eje Central Lázaro Cárdenas, aunque la ruta exacta del contingente no ha sido confirmada. Los trabajadores anunciaron que al arribar a las oficinas centrales del IMSS, la Comisión Política dará lectura a un posicionamiento en respuesta a las recientes posturas del secretario general del Sindicato Nacional de Trabajadores del Seguro Social, Rafael Olivos, de quien, por cierto, están pidiendo la renuncia. Entre las principales demandas, como ya habíamos escuchado, se encuentran la democratización sindical, justicia salarial, el suministro de insumos médicos y el cese de lo que los manifestantes califican como represión contra la base trabajadora. Ana, la información.
2: Te lo agradezco mucho, Nora.
4: Muy buenos días.
2: Estamos en comunicación y pues para muestra un botón de lo que ocurre en distintos hospitales a lo largo y ancho del país, esta que vamos a escuchar es una enfermera, se llama Cintia Medina. Ella es enfermera del IMSS en Ciudad Obregón, que pues a ver, escuchen lo que ella está denunciando que ocurre en su clínica.
6: A todo el hospital, los invito a que se den una vuelta al piso que sea, y quiero que me digan un piso que ustedes vean bien, un piso que esté limpio, un piso que esté aseado para poder tener a sus familiares en condiciones de salud óptimas. Uno trata, dice, el medio ambiente tiene mucho que ver, ¿verdad? Pacientes quemados, niños, pacientes operados, sufriendo de calor, igual que nosotros. Uno se lo aguanta porque ya está acostumbrado a eso, 12 horas. Pero métanse una terapia intensiva. Sin aires, las tuberías chorrean de quién sabe qué cosa. Todo el que pueda ver esto y todos mis compañeros que están aquí no me van a dejar mentir. Esas fecales cayendo encima de las cunas de los niños. ¿Y qué pasa con esos niños? Se enferman. ¿Y a quién le echan la culpa? ¿Al personal?
2: En respuesta, el IMSS dice que realizó una supervisión a este hospital. Es el hospital regional número 1 allá en Ciudad Obregón.
6: ¿Y qué pasa con esos niños? Se enferman. ¿Y a quién le echan la culpa? ¿Al personal? ¿A quién? A los médicos, a las enfermeras, que son los que estamos siempre al frente con los pacientes. Faltan insumos, falta todo. ¿Los familiares a quién regañan? No regañan a los directivos, no regañan al sindicato que nos gestiona, regañan a la enfermera que está a cargo de ese paciente. Oye,
2: bueno,
6: ¿por qué no
2: evidentemente ese es el audio equivocado. Vamos a pedirle a nuestros amigos de la producción que nos ayuden a... ¿Está del audio?

0: educativos previamente programados, y esto también en casos de emergencia personal o por motivos de salud. En el caso del bachillerato, el dictamen establece que las autoridades educativas deberán realizar asambleas para decidir en qué momento estarán permitidos dichos dispositivos, mientras que en las universidades se fomentará su uso responsable. Justo durante la discusión, la senadora por el PRI, Carolina Villano, manifestó su postura a favor del dictamen, aunque advirtió que aún es necesario avanzar en la educación sobre el uso de las herramientas tecnológicas. Escuchemos.
1: Deberíamos responder dimensionando la realidad, aceptar que las tecnologías de la información y la inteligencia artificial van a acompañar a esta generación y a las que vienen a lo largo de su vida, en el estudio, en el trabajo, en su vida pública y en su vida privada. Y si eso es así, y lo es, la educación pública no puede limitarse a apagar el teléfono durante las clases. Tiene que enseñar a usarlo bien, cómo utilizar de manera adecuada, segura y protegida un dispositivo.
0: De igual forma, el senador por Movimiento Ciudadano, Luis Donaldo Colosio, indicó que se trata de una medida acertada, aunque se debe dar a los docentes la capacitación y los recursos necesarios para enfrentar lo que llamó la revolución digital. Así lo dijo.
2: Las y los docentes aplicarán esta regla todos los días, pero sin capacitación adicional y sin recursos nuevos. La revolución digital entró a nuestras vidas, se apoderó de la cotidianidad y también entró a las aulas. Y las maestras y maestros los hemos dejado solos a lo largo de toda esta revolución y evolución de las tecnologías de información, la revolución digital, también en el aula, y hoy por hoy pues, tenemos nosotros la responsabilidad de respaldarlos.
0: Finalmente, el senador por Morena, Aníbal Ostoa, destacó que se está apostando por un enfoque de corresponsabilidad, por lo que dijo, el éxito de la reforma no va a depender exclusivamente de los maestros, sino también de las familias y la propia comunidad escolar. Ana Francisca es el reporte. Buenos días.
3: Muchas gracias, Oscar. Muy buenos días. Las 8:21.
4: Luis Miguel González, Economía.
3: ¿Cómo estás, Luis Miguel? Buenos días.
5: Muy buen día, Ana Francisca, con el gusto de saludarte.
3: Oye, pone sobre la mesa la reunión del Fondo Monetario Internacional, estas reuniones anuales, ahora se está llevando a cabo en Bangkok, en Tailandia, y tú nos ponías, digamos, a discusión y a debate el tema del crecimiento. La economía que más está creciendo en el mundo es la India, con casi 7% de crecimiento. Pero, en fin, son debates y discusiones interesantes y además nos ayudan mucho a entender en dónde está parado México comparativamente con el resto del mundo, ¿no?
5: Sí. Cuando decimos es la economía que más crece, la semana pasada decías, bueno, está Guyana, pero es una economía chiquita. De las 10 más grandes, con mucha diferencia, la que trae mejor desempeño es la India, 7%. La reunión del Fondo Monetario, hay que recordar, son dos reuniones al año, una en primavera y otra en otoño, y esta reunión hace una especie de recuento de cómo ha sido 2026. Para México hay dos mensajes que me parecen interesantes, más allá del pronóstico del PIB, que ya sabíamos, 1.5, habla de lo que está pasando con las exportaciones de bienes relacionados con inteligencia artificial, uh-huh, estos equipos de cómputo, y dice, no da para impulsar mucho el PIB por el bajo contenido nacional, pero podría generar una ola de nuevas inversiones en el sector. Uh-huh. Me parece interesante, hay que recordarlo, si tenemos como referencia las exportaciones manufactureras que tienen más de 40% de contenido nacional, las de inteligencia artificial es menos de 20%.
3: Sí.
5: Literalmente, pues ponle mano de obra, algunas cositas más, pero el gran reto es cómo incorporas más contenido nacional a este boom exportador. Uh-huh. ¿Qué otra cosa dice el Fondo Monetario que creo que por alusión México entra en el paquete? Dice, junto con inteligencia artificial, el gran tema de 2026 es el desorden de las finanzas públicas, como prácticamente todos los países desajustaron su gasto respecto a sus ingresos.
3: ¿Y eso por qué?
5: Una

0: parte fue para hacerle frente al shock de los precios altos del petróleo, combustibles, subsidios, para relanzar sus economías. Habrá que recordar que ha sido un año donde economía rima con atonía. O sea, simplemente las economías están creciendo menos de lo que deberían. Y los gobiernos a veces echan mano del expediente más fácil, que es gastar más para tratar de impulsar el crecimiento. Dice, no habíamos tenido esta situación tan desordenada desde la pandemia. Obviamente la pandemia se justificó por, por lo excepcional de las circunstancias. Pero dice, aguas con el déficit de finanzas públicas, literalmente lanza una señal de alerta por el propio déficit de Estados Unidos. No hay manera de que eso sea sostenible, dice Fondo Monetario. Hay que decir, parece que cuando se refiere al mundo, uno dice, bueno, México trae otros tiempos, mucho de lo que dicen respecto al mundo, pues hay que ver si aplica a México o no. Somos una economía súper globalizada, súper integrada. Si hay un problema con Estados Unidos, nos pega directo, pero también lo hemos visto este año. Si hay un tema de abasto de combustible en Medio Oriente, tarde o temprano, pues ese problema se refleja en México. En ese sentido, Ana Francisca, lo que nos está diciendo el Fondo Monetario es, la inteligencia artificial sí trae algo para nosotros, si hacemos la tarea, somos parte de este desorden de finanzas públicas, no somos el peor caso, así como cuando comparamos el PIB y decimos, bueno, hay otros que crecen más, pues el déficit de México, ingreso-gasto público, pues palidece comparado con el que trae Estados Unidos, Francia y otros países.
1: Sí, ahí el tema, Luis Miguel, no sé si estés de acuerdo conmigo, ahí el tema es la robustez económica, es decir, aunque no sea una situación tan delicada, digamos, el respaldo económico, el respaldo pues del impulso y de la magnitud y el tamaño de las economías es muy distinto. No es lo mismo la economía mexicana y lo que eventualmente puede, el shock que eventualmente pueda, digamos, asumir, que economías como Francia o como, obviamente, Estados Unidos, ¿no? O sea, creo que ahí
0: absolutamente de acuerdo. Sí, literalmente, cuando uno llega al hospital, pues depende de tu historial.
1: Exacto.
0: ¿Cómo te va con el diagnóstico, no?
1: México anda debilucho en ese sentido.
0: Anda, ¿no?, un poquito inmunodeficiente.
1: Oye, a ver, tu primera plana, la primera plana del Economista, actividad industrial crece en agosto 3.7% anual, son 5 meses al alza.
0: Es muy buena noticia. En buena medida, manufactura había pasado por un periodo muy largo, casi 2 años, entre el 24 y el 26, de no crecimiento. Entonces empieza a haber señales de vida. Normalmente sector industrial son 4 componentes, manufactura, energía, construcción y minería. De los 4, el único que sigue sin levantar es minería, en buena medida por mala regulación. México no ha podido encontrar una fórmula, vamos a decir, de minería del siglo XXI. Donde se proteja la naturaleza y se pueda crecer, pero quitando minería, está creciendo construcción, está creciendo el PIB de la industria y construcción.
1: Bueno, pues
0: pero
1: ahí está.
0: Energía.
1: Ahí está. Luis Miguel González, te mando un abrazo, buen martes.
0: Muy buen martes, Ana Francisca, hasta pronto.
1: Platicamos mañana a las 8:28, vamos a la pausa, 5543-77125. Saludos, Poza Rica, San Cristóbal, Torreón, Marabatío, Guadalajara, Cámbaro, Puerto de Acapulco. Gracias por conectar esta mañana con nosotros. Vamos a la pausa, tenemos mucho, mucho más al volver.
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4: Para la operación. Son estos tres elementos que están empujando a los trabajadores del sector salud a un sector, digamos, no todos están en esto, pero los que están en esto por estas tres razones. Pero también, y llama la atención, me llamó mucho la atención, una comunicación del Consejo Coordinador Empresarial, también por ahí estábamos hablando de la Canaco y de la Coparmex, en fin, distintas organizaciones del sector privado, que salen a decir, a ver, nosotros como empleadores del país estamos aportando lo que tenemos que aportar para que los trabajadores tengan seguridad social, tengan servicios de salud, o sea, estamos haciendo nuestra parte. Y cuando llegan nuestros trabajadores a las clínicas, a los hospitales, pues resulta que no hay insumos, que no hay medicamentos, que no pueden ser tratados, que les dan la cita para de aquí a 6 meses. Y pues algo no está cuadrando, digamos, en esta ecuación, porque se supone que es una ecuación que implica tres partes. La aportación del gobierno, la aportación de los propios trabajadores y la aportación de los patrones. Entonces, hay dos que sí están aportando lo que tienen que aportar en tiempo y forma, y pues los servicios simple y sencillamente no están ahí. En la línea tengo a José Medina Mora, presidente del Consejo Coordinador Empresarial. Un gusto siempre conversar contigo, José.
5: Igualmente, Ana Francisca, qué gusto saludarte.
4: Pues me parece muy importante lo que ustedes están diciendo, José, la verdad.
5: Sí, pues como bien lo señalas, las empresas hacemos las aportaciones al Seguro Social, y lo que esperamos a cambio es que haya una atención adecuada a nuestros trabajadores, pero pues como sabes se ha ido deteriorando ese servicio, ha habido ocasiones en donde pues no tienen los suficientes insumos, posponen las citas, inclusive las cirugías, pues nos ha tocado casos que nos reportan las empresas en donde uno de sus trabajadores, después de 6 meses que le dan la cita para hacer una cirugía, entra a quirófano y resulta que no hay el instrumental adecuado, y entonces tiene que posponerse nuevamente la cirugía, además de la situación de escasez de medicamentos, que es un tema que pues lleva varios años, de repente mejora, luego vuelve a tener problemas, y tal cual la petición que hacemos desde el sector empresarial es que se le dé el servicio y la atención adecuada a todos nuestros trabajadores, dado que tanto los trabajadores como las empresas aportamos, y es una cantidad importante estas aportaciones, y pues justo lo que esperamos es que haya esa atención médica que es lo que se merece.
4: No sé si ya me dirás tú, José, ¿es la primera vez que salen a hablar sobre esto así de claro, pues, quiero decir?
5: No, digamos que esto es recurrente. Uh-huh. No es la primera vez que señalamos deficiencias en la atención a los trabajadores derechohabientes del Seguro Social. Sin embargo, pues ahora se combina con otra crisis dentro del Seguro Social, que son los mismos trabajadores que, bueno, señalan que no tienen efectivamente esos insumos. Entonces es una situación que requiere de pues la atención para resolver de fondo la situación del Seguro Social. Hemos señalado esto en varias ocasiones, pero sí nos parece que es momento, esto se va agravando y que sí, esto requiere ya una atención. Qué bueno que la presidenta ha mencionado y le ha dado la instrucción a Zoé Robledo para que se meta a fondo a resolver esta situación del Seguro Social, tanto hacia adentro a los trabajadores como sobre todo la atención médica para los trabajadores de todas las empresas.
4: Sí. Porque, a ver, yo creo, José, más allá del tema humano, que creo que es el más importante, que es la atención a la salud de las personas, pero más allá del tema humano, como sector empresarial, pues debe tener una repercusión muy clara en términos de la productividad, José, ¿no? O sea, si un trabajador no puede hacer su trabajo porque no lo pueden atender, porque tiene un problema de salud, o sea, se va acumulando todo eso. No sé si haya una cuantificación de eso, pero seguramente la hay, ¿no?
5: Digamos, si es hay una afectación directa en la productividad de los trabajadores, obviamente, uh-huh, en el proceso en que tienen alguna enfermedad o algún accidente, y que si no es atendido a tiempo y adecuadamente, pues claro que esto repercute en la productividad de la empresa. Digamos que se ha mencionado la posibilidad de que con esos recursos que aportamos las empresas se podría, digamos, pagar el servicio médico privado, claro, concesionado, para que tuvieran la atención adecuada.
4: Claro.
5: Digamos, los recursos ahí están, y es por eso la exigencia hacia el Seguro Social a la atención de nuestros trabajadores de la manera adecuada.
4: ¿Hay algún algún debate dentro del Consejo Coordinador, dentro del sector empresarial, dentro de la cúpula empresarial, sobre si es momento de, no sé si condicionar es la palabra, pero fiscalizar de mejor manera las aportaciones patronales, José? Porque finalmente es dinero de la empresa, o sea, barato no es, pues.
5: Sí, digamos, son parte de las aportaciones que tenemos que hacer, así como aportamos y pagamos los impuestos correspondientes, uh-huh, con los cuales el gobierno, bueno, tiene esos recursos para gobernar, pues, y de igual manera, estos recursos al Seguro Social, pues, son precisamente para la atención médica de los trabajadores, y justo como ciudadanos, pues, lo que necesitamos es que haya esa rendición de cuentas, ¿no? Que esos recursos que entregamos, pues, realmente sean utilizados adecuadamente para que el nivel del servicio que reciban los trabajadores sea el adecuado, y si no, pues buscar medios alternativos para la atención médica de los trabajadores. Si el Seguro Social no puede atender a los trabajadores, pues entonces, pues buscar a lo mejor esquemas en donde se concesione para que finalmente el trabajador, que es más importante en este tema,
4: pues sí,
5: que tenga algún problema de salud, pues pueda ser atendido como se debe.
4: Ahora, en ese escenario, José, pues truena el Seguro Social, ¿no?
5: Bueno, esto quiere decir que requiere, pues, una reestructuración a fondo,
4: ¿sí?,
5: para que pueda, por un lado, atender adecuadamente a sus trabajadores internamente, que tengan el material adecuado. Escuchamos quejas, y es por eso que ahora cobra relevancia, uh-huh, este tema que hemos puesto sobre la mesa, ¿sí?, desde hace tiempo, porque hay también un problema interno con los trabajadores del Seguro Social. Desde luego tiene el Seguro Social, pues, esta obligación de pagar las pensiones, digamos, y es también por eso las aportaciones que hacemos las empresas para el Seguro Social, para que tengan el día que se jubilan, tengan esa pensión, uh-huh, pero también durante el transcurso de su vida, pues que tengan esta atención médica. Recuerda que hubo tiempos en que era una atención médica muy buena, y esta se ha ido deteriorando, y es precisamente por eso la llamada de atención de decir, esto se tiene que componer, si no, bueno, buscar medios alternativos de concesionar precisamente el tratamiento médico de los trabajadores.
4: Sí. Hay intenciones, José, de promover, de buscar un diálogo formal, no quiero decir un diálogo, yo sé que hay siempre con el gobierno federal, pero un diálogo formal, abierto, público, transparente, creo que nos lo merecemos todos, José.
5: Sí, sin duda, yo creo que es lo que necesitamos, tener ese diálogo abierto, transparente, como lo mencionas, para que encontremos cuál es la mejor solución para el Seguro Social. Queremos que el Seguro Social recupere ese nivel de atención, desde luego arregle los problemas internos que tiene con sus trabajadores, pero sobre todo que una vez arreglado eso, el nivel de atención a los derechohabientes, pues sea de nivel de acuerdo con precisamente el servicio que se paga, que hasta ahora no ha sido el caso, y por eso es el de levantar el tema y desde luego buscar el diálogo para encontrar la solución adecuada.
4: Pues estamos muy atentos a lo que desde el CCE se vaya promoviendo, y por lo pronto muchas gracias, José, por estos minutos.
5: Al contrario, Ana Francisca, qué gusto saludarte y un saludo para todo tu audiencia.
4: Gracias, igualmente. Buen martes, las 8:42, José Medina Mora, presidente del Consejo Coordinador Empresarial. Las 8:42, Citlali Sainz, ¿cómo estás?
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7: Indicadores financieros suben y bajan. ¿Qué tal, Ana? Muy buenos días a ti, buenos días también a nuestros amigos del auditorio. Pues te comento cómo arrancan en esta jornada los principales indicadores en Wall Street y en México. El Dow Jones Industrial está registrando un avance de 0.54%, está perdiendo el Nasdaq 0.46% y gana el S&P BMV de la Bolsa Mexicana de Valores 0.37%. Se cotiza en 66.991.89 unidades. En el mercado cambiario, el dólar en ventanilla bancaria se compra en 17 pesos con 69 centavos, se vende en 18 pesos con 71, el euro se compra en 20 pesos con 6, se vende en 20 pesos con 63 centavos, y finalmente la criptomoneda más conocida, el Bitcoin, avanza 2.73% en esta jornada, se compra ya en 1.533.677 pesos por cada cripto. Ana, es mi reporte al auditorio, muy buenos días.
4: Muchísimas gracias, Itlali, muy buenos días, las 8:43.
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2: Poner aquí, no debo olvidar a la gente que participó en este proceso y a sus equipos.
3: Soy parte del movimiento, creo en el movimiento y apoyo a la doctora Claudia Sheinbaum, y no me puede decir usted que porque no me voy. Pues le estoy diciendo, estamos viendo, pues no pertenezco al partido.
2: No debo olvidar que fui la más votada en varias ocasiones, y eso es gracias a la confianza que la gente tiene en mí. No debo olvidar que Nuevo León no quiere personas corruptas e insensibles gobernando.
4: Carlos Pérez Ricard, ¿qué está pasando?
5: ¿En el mundo? ¿En el mundo morenista?
4: En el mundo morenista. A ver, son cuatro las candidaturas que creo que no están amarradas, ¿no? En términos del oficialismo. O sea, como
5: vamos,
4: de la coalición.
5: Vamos un pasito atrás.
4: A ver.
5: Yo quiero pedir una disculpa al público. Porque me encantaría hablar del PAN y del PRI. Me encantaría hablar de otros procesos internos.
4: Bueno, en Zacatecas sí podemos hablar de procesos internos.
5: Pero que tienen que ver con la 4T.
4: Sí.
5: Pero no sé si tú sepas o el público sepa cómo diablos están definiendo los candidatos de la oposición a la 4T. Yo no tengo la menor idea, he estado buscando información y es muy complicado realmente saber qué está pasando dentro del panel PRI. Entonces tenemos que refugiarnos en lo único que más o menos tenemos información, que es lo que sucede en Morena, que además hay que decirlo, cumplió la semana pasada 15 años desde que fue asociación civil, ya una quinceañera, que ahora está envuelta en problemas, y es justamente de lo que vamos a hablar, de los problemas en los que está envuelto Morena. Yo te plantearía que es un problema es más estructural, es un partido que creció de manera desmedida, como buena quinceañera.
4: ¿Que las quinceañeras crecen desmedidas? O sea, ¿qué fue eso, Carlos Pérez Ricard?
5: Bueno, Morena está creciendo de manera desmedida, okay. Y curiosamente tiene también 15 años desde que fue fundada.
4: Sí.
5: Y creo que hay una brecha entre ese crecimiento y la falta de institucionalización del partido, que da lugar a las encuestas como una muy mala idea. Las encuestas, yo lo escribí el jueves pasado en mi columna en Reforma, son una muy mala idea. Tal vez es una buena manera de dirimir el conflicto cuando crece un partido, como fue el caso de Morena hace 8 o 9 años, cuando había un liderazgo identificable y, como López Obrador, completamente indiscutido. Pero cuando eso ya no existe y cuando el partido ya gobierna la mayoría de las gobernaturas, cuando gobierna también y controla el Congreso, las encuestas ya no pueden servir más como la única forma, como el método principal de llegar al poder. Suena muy mala idea, por tres argumentos centrales, Ana. El primero es que rompe la representación política. Quien vota puede decidir algo, pero quien responde una encuesta no puede reclamar absolutamente nada. En segundo lugar, se desprecia la militancia. Años de trabajo valen lo mismo que la respuesta de alguien que nunca pisó una asamblea. O sea, el que fue casa por casa repartiendo el periódico, pues su opinión valdría en todo caso lo mismo que el que simplemente abrió la puerta de su casa para recibir al encuestador. Y la más importante, el mayor problema que tienen las encuestas hoy para Morena, tras 8 años del poder, es que está repleta de incentivos perversos. Mide el reconocimiento, el apellido, pero se compra con publicidad o se hereda con el apellido. Y creo que estamos viendo los primeros estertores de los problemas que tienen las encuestas, específicamente traía los casos de Michoacán, de Zacatecas y de Nuevo León. No sé por dónde quieres que le entremos.
4: No, yo nada más le agregaría a tu análisis un dato que creo que ayuda a explicar también las dificultades de Morena hoy, que es, tú decías, creció exponencialmente, y además lo que es cierto es que creció exponencialmente a costa de la mudanza de miles de militantes de otros partidos, particularmente priistas, con toda su ideología priista, con todo su sistema político en la cabeza y sus triquiñuelas, hacia Morena. Entonces, ¿qué pasa? Que termina Morena siendo una amalgama muy diversa.
5: Un catch-all party, como se suele decir en inglés, ¿no?
4: Pues sí, pero con una base, no sé si la base, pues, pero con un sector, pues que difícilmente podríamos pensar que está, buscando un fortalecimiento democrático, ¿no? Está
5: institucional, buscando... yo te diría. Porque puede ser democrático, pero no es institucional. De hecho, el gran logro de Andy López Beltrán en su pasada administración fue la de supuestamente haber llegado a los 12 millones de militantes. ¿De qué te sirve tener 12 millones de militantes que no participan de manera activa y que en realidad en muchos casos terminan por ser simplemente, digamos, parte de la manera que tienen los liderazgos de extorsionar?
4: Están por el hueso, pues.
5: ¿No? Están por el hueso, son en muchos casos sindicalizados, etcétera, etcétera, etcétera. Bueno, traía el caso de Michoacán, Zacatecas y Nuevo León. En ninguno de los casos todavía hay una ruptura oficial, pero es muy probable que lo vaya a haber, y por eso quería hablar de esto. En el caso de Michoacán, el designado fue Carlos Torres Piña, por cierto, fue fiscal de Michoacán. Qué pésima idea tener fiscales como candidatos.
4: ¿Te parece?
5: Me parece que son, también se generan los incentivos más perversos que pueda haber, que en quien se carga, quien se debería encargar de perseguir a los criminales, termine luego siendo candidato, ¿no? Me parece muy mala idea que sean fiscales, y en este caso en particular, creo que sobre Carlos Torres Piña hay muchas cuestiones alrededor de su probidad. Él termina supuestamente ganando la encuesta en Michoacán, dejando atrás a un dirigente muy importante que es Raúl Morón, que por cierto en 2021 había sido designado candidato y que luego el tribunal lo termina por dinamitar, ¿no?
4: Raúl Morón, hay que decir, es que en Michoacán, o sea, sí, una de las personas que el propio Carlos Manso había señalado de si algo me pasa, pregúntenle a Raúl Morón. Y ahora
5: le decía que. Y una paradoja también, ¿no? Muy importante, que si Morón rompe con Morena, sería el PT. ¿Y eso en quién iría en beneficio? Dímelo tú.
4: No sé.
5: De Grecia Quirós. Que iría a comparar con el Movimiento del Sombrero o Movimiento Ciudadano. Uh-huh. Entonces, la ruptura en Morena, en Michoacán, justamente por Raúl Morón, podría ir en favor justamente de Carlos, de la viuda de Carlos Manso, hoy representado en Grecia Quirós, ¿no? Pero puede haber rompimiento ahí, de hecho ya está más que apuntado lo que va a pasar ahí en Michoacán. En el caso de Zacatecas es todavía más trágico, porque Morena aplica la regla antinepotismo desde 2027 y así se cierra el paso a Saúl Monreal, pero en cambio la salida es dar la candidatura a Verónica Díaz, que es una persona que en Zacatecas no conoce absolutamente nadie, y sin embargo termina por ganar la encuesta ya. Y ayer sale una encuesta de Encol, no sé si la viste, Ana.
4: Acabamos de hablar ahorita con Heidi Osuna.
5: Bueno, es brutal, va en tercer lugar.
4: Oye, pero es brutal. Zacatecas es el único estado en el que Morena tiene peor calificación que el PRI. Imagínate, país.
5: Bueno, imagínate eso.
4: Imagínate nada más. Es el único estado en el que el PRI va abajo de Morena en términos de mala percepción.
5: Bueno, pues imagínate tú eso. Todo por complacer, lo digo así sin ambages, a la familia Monreal. Porque ella es familiar de ellos, Verónica Díaz. Es elegida bajo gritos de fuera el monrealismo y nepotismo. Y ahora va en tercer lugar y Morena está en riesgo de perder la candidatura, justamente allá en Zacatecas. Y el caso más trágico me parece que es el de Nuevo León.
4: ¿Por qué?
5: Porque ahí Morena no gobierna, ahí tenía, sí, muchos liderazgos importantes, incluyendo el de Tatiana Cloutier, un estado de más de 6 millones de habitantes, y queda la sensación que al elegir a Clara Luz Flores, lo que termina por hacer Morena es por negociar el estado. No tengo claro si con MC o con el PRI y el PAN, pero elegir una candidata que hace 6 años... queda con el 14% del electorado, y queda en cuarto lugar queda Clara Luz Flores, y repitiendo con la candidata, pues la sensación que a mí me deja, como alguien que simpatiza mucho con el movimiento, es que se deja perder el estado en favor de otros, y hay una negociación inconfesable de la que tú y yo y nuestro público nunca se va a enterar. Se pierde la oportunidad de transformar, de llevar un proyecto de izquierda a Nuevo León en favor de una negociación. Termino. Desde mi punto de vista, esto no se resuelve culpando a Ariadna Montiel ni a Citlali Hernández. Creo que han sido buenas dirigentes hasta donde han podido. Tiene que ver con el método de selección, con la falta de institucionalización, de órganos, de padrón, de formas institucionales para dirimir el conflicto, pensando que simplemente las encuestas y que decisiones políticas que luego no se explican van a poder resolver algo que empieza a ser muy grave, como son las fracturas dentro de un partido que, insisto, gobierna 2/3 partes del país y que, sin embargo, ha sido incapaz de crecer del mismo modo que ha crecido su electorado. Es decir, hay una brecha entre el crecimiento del electorado y de lo que gobierna y con su institucionalización, y es justamente el tema que te vengo a plantear hoy.
4: Ahora, a mí lo que me parece, no sé si estás de acuerdo, es que en el fondo el hecho de que no se haya perfeccionado un sistema, que no sean las encuestas, es un reflejo de que pues no quieren soltar el poder. ¿Por qué? Porque en el momento en el que se institucionaliza, en el momento en el que hay protocolos, en el momento en el que se puede debatir cómo se eligen a sus candidatos, pues en ese momento el dedazo deja de funcionar. Y claramente lo estabas diciendo tú, por ejemplo, ¿qué pasó en Nuevo León? ¿Cuál es esa negociación? ¿Quién sabe cuál será la negociación? Pero claramente ahí atrás intereses que no conocemos y que están moviendo las cosas al nivel de entregar el Estado, pues el Estado más rico del país.
5: Puede ser que en el corto plazo sí, pero un partido, y esto además lo sabemos por historia comparada con otros partidos políticos en América Latina y en Europa, que vienen de liderazgos fuertes y que no encuentran una forma de institucionalizar ese liderazgo en instituciones de mediano y largo alcance, termina por romperse.
4: Pues sí.
5: México no es excepcional en el mundo, ni Morena es excepcional.
4: Pero, a ver, ¿qué le pasó al PRD?
5: Bueno, ahí fueron las tribus los que terminaron
4: pero por... Pero Morena está lleno de tribus, no les decimos tribus.
5: Bueno,
4: decimos
5: una de las tribus. Cosas que terminó por dinamitar al PRD fue justamente la incapacidad de establecer instituciones fuertes, ¿no? Y pensar que podían las tribus repartirse el partido. Mucho me temo que, y lo digo hoy, cuando Morena es el partido más fuerte,
4: cuando seguramente
5: ganará prácticamente todas estas elecciones, que así es como se empiezan a ver los pequeños problemas en los partidos, y a veces desde el centro, desde donde estamos tú y yo hoy hablando, no vemos estos pequeños rompimientos, estas pequeñas fracturas, que me parece dan cuenta de un problema ya estructural. Michoacán, Nuevo León y Zacatecas empiezan a dar cuenta de un problema estructural, y que creo que hacia el 2030, mi lectura es que hacia el 2030, pues vamos a ver ya en esteroides. No como las quinceañeras, pero...
4: Ya sabes que este deja caso. Las quinceañeras en paz, Carlos. honestamente. Oye, no es el tema de la participación de hoy, pero sí me llama la atención... la última semana, como han incrementado en distintas columnas de opinión y en trascendidos, etcétera, etcétera, el tema del 2030 dentro de Morena, no había estado sucediendo algo así tan claro. Creo que un poco detonado por la declaración de Manuel Velasco el otro día diciendo que, ¿cómo era?
5: Que era el Pedro Infante de la política.
4: Omar García Harfuch era el Pedro Infante de la política. Y a partir de ahí se empezaron así como a filtrar cositas en distintos...
5: Hay una muy buena, yo recomiendo al público, la de Roberto Samarripa de ayer. Se llama Ansias.
4: Sí, muy buena.
5: Muy buena columna, como siempre, la escribí.
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8: ¿No puedes dormir? Así puedes evitar el insomnio. Si eres de esas personas que sufre durante las noches porque no puede conciliar el sueño, tal vez el problema llegue a su fin, pues expertos han dado una serie de recomendaciones para dormir casi como un bebé. Y es que el no dormir lo necesario de manera regular puede tener un gran impacto en la salud mental y física, así como también en la calidad de vida. ¿Cómo evitar el insomnio? Entre las recomendaciones se encuentran: tomar un baño tibio antes de dormir, establecer una rutina regular antes de irse a acostar, hacer ejercicio, cenar proteína, no fumar ni beber alcohol. Asimismo, anotar las preocupaciones, consumir hierbas o vitaminas que ayudan a dormir y finalmente, imagina paisajes relajantes. ¿Seguirás estos consejos? Dinos en los comentarios.

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días, amigos. ¿Qué tal? Muy, muy buenos días. Les saludo en esta mañana de martes. Hoy es martes 13 de octubre de 2026. Les saluda su amiga Colilá Eguía. Saludo también a mis compañeros Eva Velasco y Brian Cárdenas. Les voy a dar a conocer el resumen de noticias que preparó para usted, que preparó para nosotros y para nosotras nuestra reportera Marcela. La Comisión Estatal de Servicios Públicos de Mexicali mantiene trabajos de bombeo y desagüe en varios puntos de la ciudad después de las lluvias del fin de semana. Entre las zonas atendidas está Eje Central, donde se utilizaron dos bombas de 6 pulgadas, además de la calle Novena, la colonia 27 de septiembre y el cruce de Cetis con Abelardo L. Rodríguez. Personal de la comisión también retiró basura que obstruía una captación pluvial cerca de la garita sobre Río Nuevo. En el Valle de Mexicali, las brigadas de la Dirección de Desarrollo Rural y delegaciones continuaron atendiendo viviendas y vialidades inundadas. Los trabajos se concentraron en Guadalupe Victoria, conocido como Kilómetro 43, el Ejido Hermosillo y el poblado Ricardo Mazón Guerrero, y otros puntos de la zona rural. Según la información difundida durante el fin de semana, 5 pipas municipales estaban operando para retirar el agua mientras se gestionaba el apoyo de otras 2 unidades. El Cuerpo de Bomberos de Mexicali realizó diversos rescates durante las lluvias del fin de semana. Un reporte publicado el domingo dio cuenta de 14 adultos y un menor auxiliados al quedar atrapados en vehículos o zonas inundadas. Uno de los puntos más complicados fue la parte baja del puente del Río Nuevo con Boulevard Quintana Roo, donde varias unidades quedaron rodeadas por el agua. También hubo intervenciones en Reforma y de los Presidentes, además del Eje Central. La recomendación continúa siendo no atravesar pasos a desnivel cuando exista agua acumulada, aunque parezca poca profundidad. El DIF municipal de Mexicali reportó que 46 personas fueron atendidas en refugios habilitados a raíz de las lluvias. El corte dado a conocer durante el fin de semana indicaba 45 personas en el refugio Bellavista y una en el albergue Peregrino. Otros espacios preparados en comunidades del Valle no registraban ocupantes en ese momento, aunque contaban con camastros o cobijas. Para quienes tienen trámites pendientes en Mexicali, el ayuntamiento anunció que hoy martes 13 de octubre se reanuda la atención al público en los horarios habituales. Las oficinas municipales permanecieron cerradas ayer lunes por un día inhábil establecido en la legislación laboral estatal. En materia de finanzas públicas, el tesorero del Ayuntamiento de Mexicali, Roberto Sosa Alafita, declaró ayer lunes que el proyecto de ingresos para 2027 no contempla crear nuevos impuestos ni aumentar los existentes.
explicó que la administración proyecta un crecimiento moderado de alrededor del 3% en la recaudación propia. La Comisión Federal de Electricidad informó sobre el despliegue de personal y equipo para restablecer la energía después de Rachel. En un corte divulgado el domingo, la dependencia reportó que se había recuperado el suministro para el 84.7% de los usuarios afectados en municipios de Baja California y de Sonora. En San Felipe continuó la búsqueda de dos personas que salieron a pescar y no habían regresado después de las lluvias asociadas con Rachel. Los reportes difundidos ayer lunes señalan que se trata de un adulto y un menor que partieron de la zona del campo de La Poma al sur del municipio. De acuerdo con la información proporcionada por las autoridades estatales, personal de la Secretaría de Marina participa en las labores de localización. El Diario Oficial de la Federación publicó ayer lunes un acuerdo para delimitar y determinar formalmente el recinto portuario del puerto de San Felipe en Baja California. La disposición federal establece una referencia oficial sobre el espacio portuario bajo ese régimen. Para pescadores, prestadores de servicio, operadores y autoridades, el documento puede ser relevante al consultar los límites y las competencias del recinto. En Mexicali se realizó ayer lunes el relevo en la comandancia de la Segunda Región Militar. El general de brigada de Estado Mayor, Jorge Pedro Nieto Sánchez, asumió el cargo de manera interina, en sustitución de Rubén Zamudio Matías. La ceremonia tuvo lugar en instalaciones militares de la capital baja californiana, con la presencia de autoridades estatales y representantes del sector empresarial. Cuatro elementos del cuerpo de bomberos resultaron lesionados en un accidente vial ocurrido el domingo en el Valle de Mexicali. La máquina 16 adscrita a la estación de Ciudad Morelos chocó con una camioneta tipo pick-up sobre la carretera estatal número 8 rumbo al ejido Benito Juárez. Los bomberos heridos recibieron atención de otros compañeros y personal paramédico. Otro accidente ocurrido en el Valle de Mexicali dejó un saldo lamentable. Un bebé de 2 meses falleció y 4 personas resultaron lesionadas tras la volcadura de un vehículo todoterreno. El hecho fue reportado entre el ejido Plan de Ayala y el kilómetro 47. Entre quienes recibieron atención médica se encuentran adultos y otros menores de edad. Elementos de emergencia acudieron al lugar y notificaron a la Fiscalía General del Estado. La Fiscalía de Baja California investiga la muerte de un niño de 2 años atendido en la clínica 31 del Instituto Mexicano del Seguro Social en Mexicali. Un reporte difundido ayer lunes señaló que el servicio médico forense encontró lesiones compatibles con maltrato y signos de desnutrición. La Fiscalía analiza posibles delitos relacionados con el fallecimiento y la atención que recibía el menor. En el Congreso de Baja California se mantiene a discusión una iniciativa de la diputada Liliana Michelle
Sánchez Allende para reconocer a personas cuidadoras que no reciben remuneración. La propuesta, cuyo alcance fue difundido nuevamente este lunes, plantea darles prioridad en programas sociales y considerar apoyos económicos para quienes enfrentan vulnerabilidad. En el ámbito deportivo, los Águilas de Mexicali se preparan para iniciar su temporada de béisbol este miércoles 14 de octubre. El calendario difundido por el organismo turístico de Baja California contempla un juego inaugural en casa frente a los Naranjeros de Hermosillo. En Ensenada, la fiscal general del estado confirmó ayer lunes el hallazgo de los cuerpos de 4 integrantes de una familia que fueron arrastrados por una corriente de agua durante la tormenta Rachel. Las labores de búsqueda de otras personas que no habían sido localizadas continuaban al cierre de ese informe. Las Fuerzas Armadas y el gobierno de Baja California realizaron un rescate aéreo en el rancho Génesis, en Ensenada, donde varias familias habían quedado aisladas por las lluvias. Un informe actualizado la tarde de ayer lunes elevó el número de personas evacuadas a 32, 9 hombres, 10 mujeres y 13 niñas y niños. También fueron rescatados 3 perros. De acuerdo con el gobierno estatal, se utilizaron helicópteros de la Secretaría de la Defensa Nacional debido a las dificultades de acceso por tierra. El presidente del Consejo Coordinador Empresarial de Baja California, Octavio Sandoval López, solicitó que se gestione una declaratoria de zona de desastre para Ensenada luego de las afectaciones provocadas por Rachel. El dirigente señaló ayer lunes que esa medida podría facilitar la llegada de recursos extraordinarios y acelerar la recuperación de infraestructura y servicios. Y en una noticia de alcance nacional que interesa a los derechohabientes, trabajadores activos y jubilados del Instituto Mexicano del Seguro Social, mantienen movilizaciones para exigir mejores condiciones laborales.

0: que un automóvil estuvo en riesgo en la zona, las autoridades colocaron barreras de contención y registraron la circulación de vehículos. Trump recurre al petróleo de Canadá y al diésel ruso ante los altos precios de los combustibles en Estados Unidos. Canadá prevé incrementar al máximo sus exportaciones de petróleo y diésel a Estados Unidos, informó el servicio de prensa del primer ministro canadiense Mark Carney, tras una conversación telefónica con el presidente estadounidense Donald Trump. Hasta aquí el resumen de noticias de hoy. A continuación, le entrego el uso de la voz a mi compañera Eva Velasco, que tiene mucha, pero mucha más información. Adelante, adelante, Eva.
1: Gracias, gracias, Colila. Muy, pero muy buenos días para usted, Aló. ¿Qué tal? Buenos días para todos nuestros buenos amigos que forman parte de la audiencia de las Mañanas de Colila. Un placer tener la oportunidad de nueva cuenta de saludarles en esta mañana de el martes, ya es martes 13 de octubre. Vamos a decir que prácticamente la tercera parte del mes ya transcurrió. Buenos días, Brian. Buenos días, Osvaldo. Tenemos en estos momentos una temperatura ambiente de 17 grados, esa es la temperatura, cuando tenemos en estos momentos las 8 de la mañana con 20 minutos y tenemos las rachas de viento procedentes del oeste entre 12 y 20 kilómetros por hora. Un momentito más, les detallo con más amplitud la información del pronóstico del clima que se ha elaborado para nuestra ciudad, pero usted ya habrá percibido que es una mañana que amaneció mucho, pero mucho más fresca, aunque por ahí se dice que todavía nos queda una onda de calor, pero bueno, se dice, son rumores, no me lo tomé muy a pie juntillas, pero lo que sí es cierto es que ya por ahí anda el frente frío número 2, así que bueno, vamos a ver, pero también recordar que Mexicali no tiene palabra de honor en cuestiones climatológicas. Hoy podemos estar disfrutando de esta temperatura fresca que esperamos que perdure todo el día y posiblemente mañana tengamos esa racha de calor. Pero por lo pronto vamos a lo nuestro, que es darles a conocer la información que nos brinda en su portada La Voz de la Frontera, donde en esta edición de este día martes 13, nos da a conocer, ahorita les digo, déjenme a este telefonito aplacarlo para que no nos esté interrumpiendo y decirles a ustedes que en su portada La Voz de la Frontera nos da a conocer en el cintillo que la ONU registra aumento de pobreza en el mundo desde el 2010, según un índice global, nos da a conocer que el índice de pobreza de la Organización de las Naciones Unidas aumentó por vez primera desde su creación en el 2010, al subir el número de personas afectadas a 1.200 millones. Esto lo informó el día de ayer el Programa de las Naciones Unidas para el Desarrollo. En páginas interiores también se amplía este tema. Por otra parte, en la sección nacional nos dan a conocer que la administración del río Colorado, bueno, Estados Unidos, abre la puerta a más recortes de agua para nuestro país. Estados Unidos activó un nuevo marco para administrar el río Colorado durante la próxima década, con reglas que permiten ajustar la operación de sus principales presas cada 2 años y contemplan mayores recortes de agua si empeoran las condiciones de almacenamiento. En la sección nacional, como ya les comuniqué, amplia información a este respecto. Por otra parte, en lo que respecta al presupuesto 2027, descarta el municipio nuevos impuestos. Para el último año fiscal de la administración actual, contemplan que aumenten 3% los ingresos. Esto es lo que indicó el tesorero Roger Sosa a la FITA. Por otra parte, el Consejo Coordinador Empresarial planea limitar alzas al minisalario. Deben ser menores al 10%. El sector empresarial propondrá que los aumentos al salario mínimo dejen de ser de doble.

0: dígito a partir de 2027 y sean sustituidos por cercanos a la inflación. Esto lo afirmó José Medina Mora, presidente del organismo. Y en otras notas, seguimos con los impuestos. Piden que el IVA aquí en la frontera se incluya en la ley este decreto del 8%. Para el sector empresarial, hasta que no se defina dicho decreto, se mantiene en incertidumbre para poder ser competitivos. Y embarcaciones de San Felipe analizan pescar en la zona cero tolerancia. Los pescadores consideran quitar el chip de rastreo y la matrícula de sus embarcaciones para meterse a trabajar en el área restringida. Bueno, hemos tenido en los últimos días bastantes dificultades con los pescadores que alegan pues que los sacan, les jalan sus lanchas y bueno, ellos han denunciado este tipo de situaciones difíciles por las que están atravesando. Por otra parte, aún buscan a 5 personas más allá en la ciudad de Puerto de Ensenada. Se refieren concretamente que fueron localizados los restos de 4 personas fallecidas tras las lluvias. Los elementos de rescate de las distintas corporaciones lograron localizar los restos de 4 de las 8 personas desaparecidas allá en Ensenada tras los efectos de la tormenta tropical Rachel, que este fin de semana, según información de la autoridad municipal. Las personas localizadas fueron identificadas como Erika Ivón, de 35 años, en el puente Magaña, a la altura del kilómetro 4 de la carretera estatal a La Bufadora, Silvia Lucero, de 30 años, y Aarón, de 4 años, encontrados en la zona del rancho Richie. Asimismo, el domingo anterior se encontró el cuerpo de una joven de 13 años, identificada como Ivón Regina, por la Fiscalía General del Estado, hallada cerca del mismo puente, donde este lunes se encontró a una de las mujeres. Alejandro Monreal Noriega, director de Seguridad Pública de Ensenada, informó que los hallazgos se dieron en diferentes puntos del área que rodea al arroyo El Pípila y que continúa la búsqueda para encontrar el resto de la familia. Estamos haciendo el barrido, estamos valorando, analizando los polígonos en donde hemos localizado los cuerpos. Vamos a seguir el día de mañana, comentó Monreal Noriega. De acuerdo a la autoridad municipal, aún falta por identificar a Rosa María, de 42 años, Rosalinda, de 23, Luis Fernando, de solo 17, y al joven Gael Gustavo, de 14 años, y uno más de 10 años, Leonel, de solo 10 años. Aún pues se buscan a 5 personas más de la misma familia allá en Ensenada. Una situación bastante, pero bastante difícil. Por otra parte, la fotografía de la portada nos muestra, en el pie de grabado nos indica que los académicos estadounidenses Robert Hall y Michael Gutford ganaron el Premio Nobel de Economía de 2026 por los fundamentos microeconómicos de la estabilización macroeconómica. Gracias a ellos, estamos mejor preparados para hacer frente a las crisis económicas, como las crisis energéticas o los cambios repentinos en el nivel de consumo de los hogares, dijo un miembro del comité. También se detalla más esto en la sección de finanzas y aparecen pues las fotografías de Robert E. Hall y Michael Gutford, que fueron los encargados de modelar la estabilidad económica, y estos académicos pues ganaron el premio Nobel. Precisamente por estos trabajos ganaron el premio Nobel de Economía correspondiente al 2026. Bien, son 8 de la mañana con 28 minutos. Nos vamos a nuestra primera pausa. Siga con nosotros. Al regreso seguiremos compartiendo más información aquí en el espacio de Las Mañanas de Colila. Volvemos.
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0: Gracias, muchísimas gracias por continuar en el espacio de las mañanas de Colima. Tenemos ya 8:38 a.m. Les voy a conocer ahora sí en forma más detallada el pronóstico del clima para este día martes 13. El clima para hoy, bueno, pues aquí tenemos esta información que compartimos gustosamente con ustedes. Ya ustedes se percataron pues que este día hay un descenso marcado en las temperaturas, mañanas frescas, así que a querer y no, bueno, jale con un suétercito porque sí se siente fresquecito, algo ligerito, pero sí. Bien, tenemos este día, pues estas temperaturas que se están registrando aquí en Mexicali. Hoy se estima que tendremos un día despejado. Tendremos, pues se estima que serán días con temperaturas frescas por las mañanas y las tardes hasta el próximo fin de semana. Las máximas se estima que estarán oscilando entre los 26 y 32 grados, mañanas frescas para esta semana. Hoy, un día despejado, la temperatura máxima podría alcanzar los 26 grados centígrados, que son 79 Fahrenheit, una mínima de 14 centígrados, 57 Fahrenheit, vientos entre los 15 y 30 kilómetros por hora de dirección variable. Cero probabilidad de lluvia. Durante el día tendremos 50, 34 y 28% de humedad. Eso es lo que se espera para este día. El sol salió a las 6 de la mañana con 44 minutos y el ocaso se presenta a las 18:35, por lo que tendremos 12 horas 16 minutos de luz natural. Nuestro satélite se encuentra ya en la fase de cuarto creciente y ya la percibimos con un 9% de iluminación. Y como les dije, tendremos un día despejado. Y el Servicio Meteorológico Nacional, la fuente oficial del Gobierno de México, nos avisa que el huracán Simón se mantendrá cerca de las costas de Nayarit y de Sinaloa, originando lluvias puntuales muy fuertes, vientos fuertes, oleaje elevado en ambas entidades, así como lluvias puntuales fuertes en algunas zonas de Jalisco. Por su parte, el Frente Frío número 2 y una vaguada en altura sobre el noroeste del país, en interacción con un canal de baja presión en el norte de México, nos van a generar lluvias puntuales muy fuertes en zonas de Chihuahua, Durango y chubascos en nuestra Baja California, afectando también a Baja California Sur, Sonora, Coahuila, Nuevo León, Zacatecas, Aguascalientes y San Luis Potosí. Pero eso serán con chubascos, lluvias, no nos esperan, son chubascos. Además de que tendrán vientos fuertes en estas regiones, la masa de aire polar que impulsa al frente originará un refrescamiento de las temperaturas en la mayor parte de nuestra península. Y en lo que respecta a Baja California, el transcurso del día tendremos posibilidades de cielo medio nublado a nublado con intervalos de chubascos y descargas eléctricas. Por la mañana, ambiente templado en la región, fresco a frío en la sierra de Baja California. Y durante la tarde, posibilidades de ambiente cálido a caluroso, viento del oeste y noroeste de 20 a 30 kilómetros por hora con rachas de 40 a 60 kilómetros en zonas de Baja California, así como también de Baja California Sur. El oleaje de 1.5 a 2.5 metros de altura en las costas de la península. Bueno, esto es con lo que respecta a las cuestiones climatológicas. Y ahora vámonos a lo que nos dice la historia que sucedió en un día como hoy. Este día está dedicado a nada más y nada menos que está dedicado a la reducción de, bueno, ahorita les voy a conocer mejor todo. Es está medio complicado esto, porque hoy es el Día Internacional para la Reducción de Desastres. Este Día Internacional para la Reducción del Riesgo de Desastres se celebra cada 13 de octubre con el propósito de concienciar a los gobiernos, comunidades y a la población general sobre la importancia de tomar medidas para prevenir, mitigar y reducir el impacto de los desastres naturales provocados, pues, por el ser humano. En 1989, la Asamblea General de las Naciones Unidas proclamó esta jornada, inicialmente enfocada en los desastres naturales y fijada para el segundo miércoles de octubre. Y en el 2009, la ONU adoptó la resolución para cambiar la fecha definitiva al 13 de octubre y actualizar su nombre oficial, reconociendo que los desastres suelen agravarse por factores humanos, sociales y de vulnerabilidad. El lema para el 2026 es: la resiliencia empieza en casa, poniendo el foco en la seguridad de la vivienda, la planificación local y la preparación de los hogares ante las alertas. Pues ya sabe usted, este día está dedicado de forma internacional a la reducción de desastres. Bueno, hay que poner lo que se pueda de nuestra parte para evitar desastres. Bien, y ahora vámonos a lo que consigna la historia. Llegamos al año de 1307. En Francia, los caballeros templarios, esos tan famosos, son entregados a traición a la Inquisición católica. El arresto masivo de los caballeros templarios allí en Francia ocurre un 13 de octubre de 1307, tradicionalmente un viernes 13, por orden del rey Felipe IV de Francia. Al amanecer del viernes 13 de octubre de este año, cientos de templarios fueron arrestados de forma simultánea en todo el territorio francés bajo órdenes selladas del rey Felipe IV. Las acusaciones: se les imputaron falsos crímenes de herejía, negación de Cristo, escupir en la cruz, actos obscenos e idolatría, como la adoración de ídolos barbados o cabezas con tres caras, con el fin de confiscar sus riquezas y acabar con su poder político y militar. El fin de la orden, bueno, pues el gran maestre Jacques de Molay y otros líderes fueron coaccionados y torturados para confesar. Tras retractarse, más tarde fueron condenados y quemados en la hoguera el 18 de marzo de 1314. La disolución oficial: el Papa Clemente V disolvió formalmente la orden en 1312 mediante presión de la corona francesa, y aquí pues todo se debió a la gran acumulación de riquezas que ya tenían los caballeros templarios, que servían como aval en muchos casos por préstamos y sobre todo de resguardo de dineros, de tesoros, de quienes estaban participando en las cruzadas. Esto obviamente pues levantó la codicia en muchos corazones, y ese fue el final realmente en torno a lo que giró la desaparición de los templarios. Y en 1527, el 13 de octubre de 1527, el Papa Clemente VII ordenó la construcción de la primera sede catedralicia en la Ciudad de México mediante una bula papal. La primera iglesia, que data de 1524, Hernán Cortés la mandó construir. Fue una iglesia mayor inicial tras la conquista. En 1530, el Papa Clemente VII declaró oficialmente como catedral a la iglesia parroquial de Santa María de México el 9 de septiembre de 1530. Y en la construcción del edificio actual data de 1573, debido a que la primera iglesia resultó insuficiente, se demolió, y las obras de la actual Catedral Metropolitana de la Ciudad de México comenzaron en 1573 con diseño del arquitecto Claudio de Arciniega. En 1813 las obras principales pues terminan bajo la dirección del arquitecto Manuel Tolsa. Y en 1830, el Congreso General Mexicano decreta la división del Estado Interno de Occidente en dos estados independientes, Sonora y Sinaloa. El Estado de Occidente, o Estado Interno de Occidente, nace con la Constitución de 1824, uniendo los territorios de Sonora, Sinaloa y parte de lo que hoy es Arizona. Las capitales del Estado de Occidente tuvo como sedes a localidades como El Fuerte, Ocalá y Álamos a lo largo de su existencia. Los motivos de la separación: las enormes distancias del territorio, las dificultades de comunicación y los constantes conflictos políticos e intereses encontrados entre ambas regiones provocaron finalmente la división. Aunque el decreto de separación se emitió en octubre de 1830, el proceso de organización y constitución de ambos estados continuó durante los meses posteriores. Llegamos a 1839. Un día como hoy nace el médico mexicano Eduardo Liceaga, uno de los precursores de los estudios sobre la hidrofobia, o sea, la rabia, y el primero en practicar una inyección en su país. A él se debe el proyecto para la construcción del Hospital General. Muere el 14 de enero de 1920. Las principales aportaciones: primero, la vacuna antirrábica. Fue el primero en traer y aplicar la vacuna contra la rabia, la hidrofobia, aquí en México. El Hospital General de México, funda el Hospital General de México doctor Eduardo Liceaga. El Consejo Superior de Salubridad fue presidido de 1885 a 1914 por él, impulsando la higiene pública y la salud infantil. Y en el año de 1887 se inaugura aquí en Ensenada el Hotel Iturbide, que se va a distinguir por tener un muelle propio y será considerado uno de los mejores del país. Alrededor de 400 invitados acuden al baile, amenizado por valses de Strauss, y disfrutan de un espléndido banquete. Un incendio va a destruir el inmueble el 1 de junio de 1904. Y en el año de 1943, en el marco de la Segunda Guerra Mundial, el nuevo gobierno de Italia se une a los aliados y declara la guerra a Alemania. Algunos de los hechos clave, el contexto, fue la caída de Mussolini. Benito Mussolini fue depuesto y arrestado el 25 de julio de 1943, tras el desembarco de los aliados ahí en Sicilia. El gobierno de Badoglio firmó en secreto un armisticio con los aliados el 3 de septiembre de ese año, el 43, el cual se hizo público el 8 de septiembre. La reacción alemana, pues, tras conocerse el armisticio, la Wehrmacht alemana invadió y ocupó gran parte del territorio italiano, lanzando la Operación Ash, y liberó a Mussolini para instaurar un estado títere en el norte, la República Social Italiana. La declaración de guerra el 13 de octubre de 1943, Italia pasó a combatir de forma oficial al lado de los aliados como beligerante con beligerante. Bueno, antecedentes de esta situación de la participación de Italia y forma parte del eje durante la Segunda Guerra Mundial. Y llegamos al año de 1972. En la cordillera de los Andes se registra un accidente aéreo al estrellarse un avión uruguayo con 45 pasajeros con destino a Chile. Es hasta diciembre de el mismo año que son rescatados algunos sobrevivientes. La historia se lleva al cine bajo el título Alive. En el año del 2000 toma posesión como quinto rector de CETES Universidad el ingeniero Enrique Carlos Blancas de la Cruz. Su periodo en este cargo, donde ejerció la rectoría del año 2000 al 2009, y pues su trayectoria previa fue el hecho de haber ingresado a la institución en 1967 como profesor, y ocupó diversos puestos como director de la Escuela de Ingeniería y director general del Campus Mexicali. Principales logros: encabezó el diseño y la implementación del Plan CETIS 2010, impulsó la acreditación internacional de los programas académicos y consolidó el sistema de valores de la institución. Inolvidable el ingeniero Enrique Carlos Blancas de la Cruz. Y bien, les doy a conocer algunas de las notitas generadas allá en el ayuntamiento, que realmente los chicos ahora nos ofrecieron muy pocos boletines, pero de todas maneras les doy a conocer. Ya ustedes han escuchado la campaña de los cochinones ruidosos, pues que también contaminan, y usted puede reportar al 911 a su vecino por exceso de ruido, sin importar que sea día o noche. En Mexicali, las molestias por ruido pueden tener consecuencias. La multa puede ascender hasta 40 UMAS. Cero tolerancia a los cochinones ruidosos. Respetar el descanso de los demás es responsabilidad de todos. Mexicali, sus ciudadanos merecen vivir en paz, así que ya sabe. 911, si usted tiene un vecino muy, pero muy ruidoso, para que le llamen la atención. Y por otra parte, les doy a conocer que en la Casa de la Cultura, ya ayer les daba yo a conocer que está en reparación la Casa de la Cultura. Sin embargo, hoy habrá una rueda de prensa para anunciar el Festival Nacional de Folklore en la Frontera, y se llevará a cabo este martes 13 de octubre en la Galería Rufino Tamayo de la Casa de la Cultura. Será a las 10 de la mañana y se contará con la presencia de Ismael Castro, quien es director de IMACUM, y de la maestra Judith Ríos Castañeda, directora general del festival, así como también de Herminia Marín Cota, quien es delegada allá en Los Algodones. Bueno, ya sabremos de qué se trata, los detalles de este Festival Nacional de Folklore en la Frontera, hoy a las 10 de la mañana, ahí en la Casa de la Cultura. Gracias por este aviso. Y tenemos, bueno, les voy a dar a conocer otras notitas antes de irnos a nuestro corte comercial. Fíjese usted que allá la Secretaría de Medio Ambiente y Recursos Naturales, por sus siglas la SEMARNAT, aprobó la viabilidad para construir el proyecto Muelle 3 allá en Ensenada, pese a las observaciones realizadas por la academia y la población. Claudia Agatón Muñiz, alcaldesa de Ensenada, anunció en diciembre del 2025 la realización del proyecto Ensenada Bay Village and Treasures Baja. Si estamos en México, ¿por qué en inglés? A cargo de las empresas Carnival Corporation, ITM Group y Hutchin Post ECB, que consistía en la realización de un nuevo muelle para cruceros en la zona turística del puerto, incluyendo un parque acuático. Al respecto, el colectivo Ensenada Digna exigió una reunión pública con las autoridades de SEMARNAT y las empresas involucradas, mismas que se llevó a cabo el 17 de marzo del presente año. En ella, académicos y activistas realizaron observaciones y cuestionaron principalmente que el manifiesto de impacto ambiental del Muelle 3 no contempló el impacto del proyecto después de su construcción, no incluyó la instalación del parque acuático y no se establecieron medidas claras en el manejo de residuos y en la disponibilidad del agua. Pese a dichas observaciones, el pasado 17 de septiembre, SEMARNAT aprobó la autorización condicionada en materia de impacto ambiental en favor de Ensenada Cruise Village SADCB, empresa promovente del proyecto, con vigencia de 12 meses en la etapa de construcción y 50 años de operación y mantenimiento. León Fierro, quien es un vocero de Ensenada Digna, afirmó que no se consideraron las observaciones vertidas en la reunión realizada en el mes de marzo. Bueno, pues luego tenemos las consecuencias. Y les doy a conocer otra notita más antes de irnos a nuestro corte comercial, y les voy a conocer qué son precisamente las opiniones del presidente del Consejo Coordinador Empresarial, que estima que es necesario declarar zona de desastre debido a las personas desaparecidas en Ensenada a consecuencia de la tormenta Rachel. Debido a estas consecuencias, Rachel, que generó personas desaparecidas en el municipio de Ensenada, donde además se registra al menos una persona sin vida derivado de sus efectos, para el Consejo Coordinador Empresarial de Baja California, las autoridades locales deberían de solicitar a la Federación que se considere como zona de desastre. Octavio Sandoval López, presidente del Consejo, opinó que por las afectaciones graves que ha tenido el municipio de Ensenada, es necesario que el gobierno estatal gestione ante la Presidencia de la República y ante la Secretaría de Gobernación que se considere como zona de desastre a esa localidad. Creo que es necesario recuperar primero los espacios de la infraestructura, localizar a las personas fallecidas que no están siendo localizadas. Ya sabemos que tenemos un caso de una persona fallecida, entonces es importante hacia lo presente resolver ese problema en un corto plazo en las siguientes semanas. El titular del Consejo Coordinador Empresarial en la entidad insistió que también es necesario que el gobierno, sobre todo apoye a los municipios, especialmente a Ensenada y San Felipe, en donde se han registrado desapariciones de personas como consecuencia de este fenómeno meteorológico. En general, consideró que durante los próximos meses, la autoridad estatal, junto con los municipios, deben prepararse en dar atención a la infraestructura pluvial con el fin de que no colapsen en caso de que se registren lluvias considerables. Toda vez que, como parte de los efectos del fenómeno del Niño, las autoridades han advertido la necesidad de estar preparados en todos los municipios. Es necesario que las comisiones estatales de los servicios públicos, es decir, los organismos que administran el agua, estén listos para las intensas lluvias que se podrían suscitar durante el invierno, lo cual debe realizarse en conjunto con los ayuntamientos. Tenemos 2 minutos para que sean ya las 9 de la mañana. Vámonos a nuestra pausa. Al regreso seguiremos compartiendo más información en el espacio de las Mañanas de Colima. Volvemos.
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0: Bien, vamos a continuar. Muchísimas gracias por estar acompañándonos aquí en las mañanas de Colima. Tenemos en estos momentos ya que son las 9 de la mañana. Tenemos las 9:09, 9:08 minutos. Y les doy a conocer algunas de las notitas que tenemos para compartir con ustedes y que ya en el avance, con les pues precisamente les dio ese avance. Las embarcaciones de San Felipe están a los tripulantes, los conductores, los dueños de estas embarcaciones de San Felipe están analizando pescar en la zona cero tolerancia, debido a que consideran que la autoridad federal no los deja trabajar. Pescadores de San Felipe analizan la posibilidad de quitar chips de rastreo y la matrícula a sus embarcaciones para meterse a trabajar en la zona de cero tolerancia. Esto lo manifestó la representante de la Asociación de Pescadores Unidos de San Felipe, Ana Isabel García Aguilar, ya que considera que les han ampliado el área de restricción a las redes en Maye. Como parte de una estrategia de protección a la vaquita marina, especie endémica del Alto Golfo de California y en serio peligro de extinción, el gobierno de México estableció un área de restricción a las redes de enmalle y dentro de este se encuentra delimitado otro polígono de cero tolerancia a la pesca. García Aguilar señaló que toda esta área de restricción es donde se encuentra la mayor cantidad de especies, más ahora que inició la temporada de pesca de camarón el día 7 de octubre. El pasado jueves, un grupo de pescadores realizó una manifestación frente a las instalaciones de la Capitanía del Puerto, posteriormente en las instalaciones de la Marina, ya que un día anterior había sido remolcado una embarcación presuntamente por encontrarse en zona restringida a la pesca. García Aguilar comentó que posteriormente la persona en cuestión fue atendida, pero de manera individual por personal de la Marina. No quisieron atender a todos los pescadores que al final se enfrentarán al mismo problema. Hay mucha inconformidad entre los pescadores. Están pensando seriamente en retirar los chips y la matrícula a sus embarcaciones y salir a pescar porque ya no aguantan más. Expuso que al parecer se ha aplicado el Acuerdo 2020 del Alto Golfo de California, con lo que prácticamente se quedan sin zona para pescar, ya que hasta la fecha no se había aplicado, ya que va en contra del pescador. Alejandro Domínguez, para La Voz de la Frontera, nos amplía más esta información y nos dice que el llamado Acuerdo 2020 fue publicado en el Diario Oficial de la Federación en su edición del 24 de septiembre del 2020, mencionando que este acuerdo les perjudica, ya que para ir a la zona de pesca deben gastar unos 5,000 pesos solo en combustible, ya que tendrían que moverse hacia el este unos 60 kilómetros mar adentro, además de otros tantos kilómetros hacia el sur. El polígono abarcaría hasta Punta Estrella, donde señaló que solo hay aguas fangosas y no se puede trabajar con redes, lo que solo beneficia a los barcos pesqueros y no a las pequeñas embarcaciones. Ramón Franco Díaz, por su parte, presidente de la Federación de Cooperativas Ribereñas, Andrés Rubio de San Felipe, rechazó que haya alguna restricción a la pesca por parte de la Secretaría de Marina. Expuso que es una mentira que se esté impidiendo la pesca, ya que la embarcación que refieren se les apagó el motor, la Marina se acercó a auxiliarlo, no le decomisaron las redes, no le quitaron la panga, señaló el líder pescador. A final de cuentas, quienes hicieron las manifestaciones son gente libre que no cuenta con permisos, no pertenece a las cooperativas. Hagan este tipo de manifestaciones en contra de la autoridad que atendió a esos pescadores, pero eso no lo dicen y solo perjudican a la autoridad y a las federaciones, señaló Franco Díaz. Bueno, pues ahí están las dos versiones de este hecho, que pues bastante se dio a conocer días pasados. Bien, vamos a compartir con ustedes el comentario a tiempo de don Teodoro Rentería Royave. Al volver tendremos, por supuesto, más información aquí en el espacio de las mañanas de Colila. Volvemos con más.
1: Dos, uno, cero. Comentario a tiempo para el martes 13 de octubre de 2026. y se titula 70 años de reportero. 5-4-3-2-1-0. Radio Escuchas de la República desde Libertas Comunicación, su amigo y servidor Teodoro Rentería Arroyave les saluda con el comentario a tiempo que se titula 70 años de reportero. Mi Teo, muchas felicidades. Extraordinario evento. Te mando un fuerte abrazo y todo mi cariño y respeto. Presidenta Eleonora Elizabeth Rembis Rubio. Aquí el comentario. Tercera parte. Esta serie del comentario a tiempo, referente al majestuoso homenaje y reconocimiento que nos fue rendido por 70 años de ejercicio profesional en el periodismo por la Academia y por las organizaciones gremiales, lo rubrico con las palabras que en agradecimiento a tan conmovedor acto nos permitimos pronunciar, más que conmovidos, ante una asistencia que colmaba el auditorio. Va textual con algunas acotaciones. Amigas y amigos colegas, inicio con mi agradecimiento por su presencia en esta sesión académica solemne, a las organizaciones, a nuestras organizaciones que nos honran con este homenaje por los 70 años de ejercicio profesional en el periodismo. La Academia Nacional de Historia y Geografía, auspiciada por la Universidad Nacional Autónoma de México, UNAM. Distingo a nuestra querida presidenta, la doctora Eleonora Elizabeth Rembis Rubio, por su cariñosa anfitrionía en este sagrado recinto de la cultura. A la Federación de Asociaciones de Periodistas Mexicanos, FAPERMEX, que preside el colega oaxaqueño Luis Javier Hernández Córdoba, al Colegio Nacional de Licenciados en Periodismo, representado por su vicepresidente, maestro Teodoro Raúl Rentería Villa, en quien recae también la representación de la Federación Latinoamericana de Periodistas, FELAT, por ser miembro de su cuerpo colegiado rector, y a Pablo Rubén Villalobos Adán, tesorero de la Asociación de Periodistas y Comunicadores de Morelos, APECOMOR, a mi entrañable familia, a mi amor de vida, Silvia, que me ha obsequiado 62 años de feliz matrimonio, a los hijos Teodoro Raúl, Gustavo y Merichel, a las nietas María Fernanda y María José, a los nietos Gustavo y Arnau, y a toda la parentela que me acompaña en este feliz día. Ya se dio cuenta de nuestra currícula, por lo que ahora me voy a permitir relatarles el porqué de esta longeva carrera. He cumplido en el pasado mes de junio 89 años de edad y en este septiembre 70 años de reportero. Al final explicaré esta presión. Yo creo que nací reportero. En la casa paterna convivimos tres matrimonios, tías solteras, un abuelo y varios primos protegidos por la familia, toda una comuna. Ya se pueden imaginar que la chamacada era inmensa. Mientras todos los niños se dedicaban a los juegos propios de la edad y a cumplir con las tareas, yo acompañaba a los mayores que se colocaban en torno a un enorme radio receptor RCA Víctor para escuchar las últimas noticias de la Segunda Guerra Mundial. Ya en el cuarto año de primaria, en la escuela Pedro María Anaya de la colonia Portales, fui de los primeros alumnos en apuntarme para participar en el periódico mural que dirigía el profesor Ramón Teja Andrade. En las 3 secundarias y en las 2 preparatorias fundé los periódicos escolares. Un antecedente fundamental fue el tío Fernando Celada Miranda, el poeta y periodista prerrevolucionario, considerado el cantor de los obreros, el cantor de Xochimilco y el último de los románticos, quien a los 14 años abandonó la casa paterna para participar en el movimiento anarquista de los hermanos Flores Magón. Es un orgullo haber sido coordinador del libro de sus obras completas con mi padre, el doctor Fortino Rentería Meneses, y otros ilustres profesores.

0: Sus restos fueron los primeros en ser trasladados a la rotonda de los personajes ilustres de Xochimilco en el panteón de Jirotepec. Entre los 13 y 14 años, colaboré con mi primo Anselmo Villegas Rentería, el primer radiodifusor de la familia, concesionario de Radio Insurgentes en el 660 de la amplitud modulada, y como cronista taurino con el seudónimo de Curro Villegas. Transmitía las corridas de toros desde la Plaza El Cortijo de la colonia Romero Rubio. Al final de cada lidia me lanzaba irresponsable al ruedo para entrevistar al matador, triunfador honor. Cuando el torete aún con vida se levantaba amenazador. Ahí fue cuando me dio por ser torero. Quise ser médico y poeta como mi padre y amigo. Permítame recordar a mi amantísima madre María. Mi padre me rescató y prácticamente de la mano me inscribió en mi alma mater, la Escuela de Periodismo Carlos Septién García, donde estuve a punto de tronar o de que nos tronaran. Cabe decir que mi padre y amigo fue un hombre de avanzada. En aquellos tiempos los padres obligaban a sus hijos, cuando menos al mayor, como es mi caso, a seguir la profesión del padre. Esta es la historia con tres condiscípulos: Arturo Navarro Díaz, Javier Paniagua y Mario Rizo. Creamos la primera semana de la comunicación, ahora tan en boga. Invitamos al ilustre maestro republicano, refugiado español, jurista y filósofo, Luis Recasén Siches, para que nos obsequiara una cátedra magistral. El catedrático de la UNAM, en una parte de su disertación, pintó unas rayas en el pizarrón para explicar que Jesucristo tenía unas gotas de sangre judía, y eso afirmó para que se cumpliera con la profecía. Eso bastó para que nos expulsaran de la escuela, porque nos tacharon con el San Benito, hoy tan en boga por el trumpismo, de comunistas. Y aquí se inicia este recorrido de los 70 años de ejercicio profesional en el periodismo. No tomo en cuenta en la contabilidad el periodismo estudiantil. Continuará. Hasta aquí el comentario a tiempo. Se despide de ustedes su amigo y servidor Teodoro Rentería Arroyave, quien le recuerda el conocimiento de las noticias acerca a las personas y a los pueblos.
1: Muchísimas gracias por estar con nosotros aquí en las mañanas de Coahuila. Gracias, Mil. Este fue el comentario de don Teodoro Rentería Arroyave aquí en este espacio informativo. Les doy a conocer que el Ayuntamiento de Mexicali proyecta aumenten ingresos, pero descarta nuevos impuestos para el 2027. Para el último año fiscal de la administración buscan un crecimiento moderado del gasto, declaró Roger Sosa a la FITA, rumbo a la presentación del último proyecto de ley de ingresos y el presupuesto de egresos para 2027 de esta administración. El tesorero municipal Roger Roberto Sosa a la FITA señaló que no se contemplan nuevos impuestos ni incrementos para los contribuyentes de Mexicali. Sosa a la FITA indicó que aunque no haya incrementos, se buscará mejorar alrededor del 3% los ingresos propios y mantener un crecimiento moderado del gasto en el presupuesto de egresos del siguiente año. Efectivamente, es un año atípico que cada 3 años se vive por las elecciones y hay que ser muy cuidadoso con eso, pero no porque sea el último año de gobierno, no es que vayamos a hacer menos, expresó el tesorero municipal. El funcionario explicó que se tiene que planificar de tal manera

0: que el gobierno pueda lograr los objetivos del próximo año, ya que tienen menos tiempo para poder mostrar los resultados y trabajar la entrega-recepción. Queremos dejar lo mejor posible la administración para quien llegue después. En ese sentido, mencionó que en 2027 será un solo presupuesto. Sin embargo, al cierre de la actual administración municipal, la normativa obliga a que dejen cubiertos los principales gastos operativos del último trimestre del siguiente año, aunque ya no estén en funciones. En un solo presupuesto calendarizado, como siempre se hace, cuidando que de octubre a diciembre del siguiente año esté cubierto para poder mantener la operación de la ciudad. Por otra parte, Sosa de la Fita puntualizó que en cuanto a candados para evitar que se utilice el recurso público en las campañas, será Sindicatura Municipal la encargada de emitir los lineamientos y la Tesorería Municipal deberá acatarlos. La veda es muy clara y si cuidamos los tiempos, ya vivimos un año similar hace 2 años. Entonces sabemos que tenemos que cuidar la veda. Sabemos que no podemos anunciar resultados en esa temporalidad y bueno, pues hay que respetarlo. Fue la conclusión a la que llegó Roberto Sosa a la Fita, tesorero municipal. Y por otra parte, se nos da a conocer el hecho de que se vaya cualquier empresa de la ciudad, bueno, pues es algo difícil, pero la salida de Toyota afectará a 2.800 trabajadores y que se vaya cualquier empresa de la industria automotriz en la entidad es una desgracia, lo cual afecta en un sentido económico, pero también representa un impacto social en las personas que emplea. Así lo consideró el abogado de empresas Edgardo Cristena Camacho. Él también miembro de la Asociación de Entusiastas del Automovilismo y Motociclista de Mexicali, comentó que es necesario considerar la afectación que representa para los 2.800 personas que cuentan con un empleo para ver cómo serán ubicados en otra empresa. Para el amante de los autos, dijo que es preocupante ver en qué se van a ocupar esas personas que cuentan con una capacitación técnica muy especializada en la industria automotriz. En México, añadió, se han fabricado autos de carreras, limusinas y hasta camiones que son rentados para fiestas, por lo que es triste y delicado que esta industria se vaya del país y se asiente en otras partes. México es un país que se conoce por la industria automotriz, aunque no seamos Alemania, Francia, somos fabricantes de carros. Toyota Motors dio a conocer en julio de este año que se desinstalará la planta armadora ubicada en Tijuana, Baja California, cuya producción se mudará a San Antonio, Texas. Según lo informado por autoridades y el sector empresarial, es que dicha transición se dará a lo largo de los próximos 4 años. Bueno, pues las autoridades y el sector empresarial señalaron que la transición se dará a lo largo de 4 años. Pues mientras esas personas, son 2.800 trabajadores, pues tendrán que hacer trámites para la búsqueda de otro empleo. Tenemos ahora las 9:28. Nos vamos a nuestro corte comercial y volvemos con más información aquí en Las Mañanas de Colila.
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2: Bien, bien, gracias por continuar en este espacio informativo. Les voy a conocer que se está solicitando que el IVA fronterizo quede asentado en la ley. Para el sector empresarial es necesario que se establezca en la ley y no solo en la vigencia de un decreto que se mantenga un impuesto bajo en la zona fronteriza, por lo que hasta que no se defina de nuevo, dicho decreto se mantiene al sector empresarial en la incertidumbre de poder ser competitivos con otros mercados. El presidente de la Confederación Patronal de la República Mexicana en Mexicali, Ernesto García Manjarres, destacó que es necesario que se establezca en la ley que permita mantener impuestos bajos en la zona fronteriza. Para el líder empresarial, es necesario mantener un impuesto de valor agregado, o sea, el IVA, del 8%, el cual para la zona fronteriza no es un privilegio, sino solo una medida para poder ser competitivo y no perder consumidores en la frontera, que al final podrán preferir comprar ciertos productos o servicios en el extranjero. En tanto no se modifique la ley ni se dé la creación del decreto, la realidad es que el sector empresarial se mantiene en la incertidumbre. Lo más probable, dijo, es que se dé el decreto y que, como es habitual, se informe durante los últimos días del año. No podemos dejar este grado de incertidumbre adicional a los que ya tenemos en términos macroeconómicos, afirmó, refiriendo que todos los centros empresariales de la Coparmex que corresponden a ciudades fronterizas se mantienen en la misma postura de que se deben de mantener impuestos bajos a lo largo de la franja fronteriza. Todas las Coparmex estamos en esa sintonía. Esa diferenciación necesaria, creen que el privilegio, que es privilegio, pero no es necesario, manifestó. El 31 de diciembre de este año termina la vigencia de los estímulos fiscales para la zona fronteriza, lo cual permite un impuesto al valor agregado, o sea, el IVA, del 8%, al igual que un impuesto sobre la renta del 20%. Pues están pidiendo que este impuesto quede asentado en la ley. Y en otras informaciones para darles a conocer a ustedes, les comento, bueno, ya les habíamos dado un avance del nombramiento del comandante interino de la segunda región militar. A partir de lunes, el general de brigada de Estado Mayor Jorge Pedro Nieto Sánchez se convirtió en el nuevo comandante interino de la segunda región militar en Baja California tras realizar el protocolo de toma de protesta, posesión del cargo y protesta de bandera. Nieto Sánchez entra en sustitución de Rubén Zamudio Matías, quien entró a la comandancia interina apenas en junio de este año. Ingresado al ejército mexicano el 1 de septiembre de 1984, Nieto Sánchez se graduó como oficial de arma de infantería del Heroico Colegio Militar y cuenta con diversos cursos de formación, así como una licenciatura en administración militar. Tiene además una maestría de Administración Militar para la Seguridad Interior y Defensa Nacional y un curso regular de Estado Mayor en la Academia de Guerra del Ejército de Chile. Ha servido como comandante interino de la 12ª Región Militar, comandante de las zonas militares 14ª, 37ª y 35ª y comandante de la guarnición militar en Nuevo Laredo, Tamaulipas, así como jefe de Estado Mayor de la 33ª Zona Militar. El evento protocolario se llevó a cabo en el Cuartel Militar de Mexicali, frente al personal del Ejército Mexicano, funcionarios de seguridad estatal y local, así como la gobernadora Marina del Pilar y el presidente del Consejo Coordinador Empresarial, Octavio Sandoval. Bueno, pues esperaremos muy, pero muy buenos resultados. Y les doy a conocer que se encuentran perdidos dos turistas en el Golfo de California. Se trata de un adulto, así como de un menor. un par de turistas provenientes de Tijuana llevan perdidos más de 48 horas en el Mar de Cortés, a pesar de todos los esfuerzos realizados por la Secretaría de Marina, así como por Protección Civil Municipal, no han podido ser localizados, informó el alcalde de San Felipe, José Luis Dagnino López. A eso de las 12 horas del sábado, Oscar Ulloa, de 40 años, proveniente de Los Ángeles, California, y su sobrino de solo 12 años, Adrián Caro Villares, de Tijuana, zarparon en un bote de aluminio del campo La Poma, ubicado a 130 kilómetros al sur de la ciudad de San Felipe, con rumbo a la isla Salvatierra para pescar. El reporte se realizó eso de las 19 horas con 30 minutos del mismo sábado, por lo que la Secretaría de Marina implementó un operativo de búsqueda por mar y por aire, por lo que por medio de lanchas interceptoras y avionetas. Indicó que la mañana de ayer se desplegó otro operativo en los campos turísticos en los que participa la Dirección de Seguridad Pública Municipal y de San Felipe, Protección Civil, Bomberos y la Secretaría de Marina. Mientras que por medio de Protección Civil Municipal están coordinando acciones voluntarias de personas que tienen embarcaciones en los diferentes campos turísticos a lo largo de la bahía, sin que hasta la tarde de ayer hayan obtenido resultados positivos. El presidente municipal comentó que para ese momento estaban a la espera de la llegada de la depresión tropical Rachel, aunque en aquella zona del campo La Poma son muy frecuentes los vientos, pero ya se había emitido la alerta por parte de la Capitanía del Puerto que estaba cerrada la navegación para todo tipo de embarcaciones. Desafortunadamente, por algún descuido, esas personas no atendieron las recomendaciones y salieron a pescar y ya no regresaron al campo, por lo que se emitió la alerta. Dagnino López comentó que con respecto a la depresión tropical Rachel, que golpeó este fin de semana a la entidad, en la ciudad de San Felipe no llovió, aunque registraron la caída de 8 postes de conducción de energía eléctrica a la altura del Valle de la Trinidad. El citado suceso dejó sin luz a la ciudad de San Felipe, pero gracias a la rapidez con que actuaron el personal de la Comisión Federal de Electricidad, regresó el suministro 4 horas después, según señaló el alcalde. Bueno, pues ahí tienen esta información, perdidos los turistas en el Golfo. Y seguimos con situaciones marítimas. El recinto portuario a cargo de la Marina, el recinto portuario de San Felipe, ha quedado bajo la administración de la Secretaría de la Marina, que cubre un área cercana a las 100 hectáreas, según el acuerdo publicado ayer en el Diario Oficial de la Federación. La Secretaría de Marina publicó en su edición del 12 de octubre el acuerdo de delimitaciones y determinación del recinto portuario del puerto de San Felipe, municipio de San Felipe, estado de Baja California, firmado por el titular de Marina, el almirante Raimundo Pedro Morales Ángeles, y la Secretaría de Medio Ambiente, bueno, es la Secretaría de Medio Ambiente y Recursos Naturales, Adriana Bárcena Ibarra. El alcalde de San Felipe, José Luis Dagnino, señaló que este tema es para bien, ya que el recinto portuario pasa de ser administrado por la FONATUR, el Fondo Nacional de Fomento al Turismo, a la CIPONA, que es la Administración del Sistema Portuario Nacional de la Secretaría de Marina. Es decir, la Secretaría de Marina va a implementar ciertas acciones para la reestructuración y reconstrucción de la zona portuaria, algo que le hacía falta desde hace muchos años por falta de mantenimiento. Además, el sector pesquero podrá entrar y salir sin ningún problema, aseveró Dagnino López. Según la publicación, el referido recinto, el recinto portuario, quedará constituido por una superficie total de 982.497 metros cuadrados. El acuerdo entra en vigor a partir de este día. Pues qué bien que así sea. Esperemos más notas positivas acerca de San Felipe, que lo seguimos considerando, aunque sea parte ya de otro municipio, pues lo seguimos considerando nuestro. Por otra parte, les doy a conocer que la terna de Movimiento Ciudadano para elegir al candidato que contenderá por la presidencia municipal de Mexicali rumbo al 2027 contempla al dos veces alcalde por el Partido Acción Nacional, Jaime Rafael Díaz Ochoa, declaró el regidor Francisco Barraza Chiquete, explicando que una vez que inicien los procesos internos de MC, se va a definir quién va a contender. Sin embargo, si no fuera Jaime Díaz, el edil declaró que hay otras dos opciones que tienen las mismas características, las cuales no reveló. Movimiento Ciudadano, somos los únicos que vamos a aprovechar para tocar la puerta y decir, ya vieron a los rojos, a los azules y a los morenos, échenos la mano, necesitamos generar gobiernos como Nuevo León y Jalisco, fue lo que expresó Francisco Barraza Chiquete, que está contemplando en sus ternas de competencia electoral a Jaime Rafael Díaz. Bueno, ya veremos qué más sucede con ellos. Ahora vamos a compartir unas cuantas notitas de corte nacional y les voy a conocer que la iniciativa privada pide frenar alzas al salario mínimo. Los aumentos consideran que deben ser menores al 10%. El sector empresarial propondrá que los aumentos al salario mínimo dejen de ser doble dígito a partir de 2027 y sean sustituidos por ajustes cercanos a la inflación, afirmó José Medina Mora, quien es presidente del Consejo Coordinador Empresarial. Medina Mora explicó que existe preocupación entre los empresarios por los costes laborales del cierre de empresas y la desaceleración del empleo formal por alzas superiores al 10% del salario mínimo, destacando que se encuentra en etapa de recuperación acelerada y que ya cumplió el objetivo fijado años atrás para alcanzar la llamada línea de bienestar familiar. De aquí para adelante, la propuesta del sector empresarial es hacer que los aumentos, nada más por inflación como en el resto de los salarios, señaló Medina Mora al plantear abandonar el monto independiente de recuperación, un mecanismo que durante los últimos años permitió elevar los salarios mínimos por encima de la inflación. Posteriormente, al referirse a la negociación que comenzará en la Comisión Nacional de los Salarios Mínimos, explicó que podría discutirse un ajuste equivalente a la inflación más 1 o 2 puntos porcentuales. La propuesta supondría un cambio respecto a la política salarial impulsada desde 2018, cuando México comenzó a aplicar aumentos de 2 dígitos para recuperar el poder adquisitivo perdido durante décadas. Bueno, la discusión sobre el salario mínimo coincide con la reducción gradual de la jornada laboral, otro cambio que el sector privado considera dentro de sus costos. Bueno, pues ahí está muy al pendiente. La clase trabajadora tendrá que seguirse ajustando el cinturón, obviamente. Y vámonos. Ya les habíamos dado un adelanto sobre esta pretensión de los Estados Unidos por la administración del río Colorado. Los Estados Unidos activaron un nuevo marco para administrar el agua del río Colorado durante la próxima década con reglas que ahora permiten ajustar la operación de sus principales presas cada 2 años y contemplan mayores recortes de agua si empeoran las condiciones del almacenamiento. Para México, este esquema mantiene presión sobre el suministro en ciudades fronterizas y los distritos de riego que dependen de esta fuente. El informe Management of the Colorado River Water del Servicio de Investigación del Congreso estadounidense apunta que el marco entró en vigor el pasado 1 de octubre y explica las reglas para el periodo 2026-2036 después de que los 7 estados de la cuenca no lograron acordar una estrategia conjunta. El nuevo esquema se fijó tras las tensiones entre México y los Estados Unidos por el cumplimiento del Tratado de Aguas de 1944. La sequía dificultó las entregas mexicanas del río Bravo durante el ciclo 2020-2025, lo que generó una deuda de agua y aumentó la la presión sobre la relación bilateral. El conflicto escaló en diciembre de 2025 cuando el presidente de los Estados Unidos, Donald Trump, amenazó con imponer aranceles adicionales de 5% a productos mexicanos si el país no entregaba el agua pendiente. Tras las negociaciones, ambos gobiernos acordaron avanzar más en las entregas. De ahí surge la presión sobre el río Colorado, donde México ya tiene formalizada la reducción de sus entregas para 2027 y 2028. El documento contempla una reducción total de hasta 4,440.53 millones de metros cúbicos anuales en la cuenca baja si empeoran las condiciones hídricas. Aunque esta cifra no corresponde exclusivamente a México, ni representa un recorte ya aplicado en este volumen, sí establece un escenario de mayores restricciones para los usuarios del río. Bueno, otras de las imposiciones del señor Trump. Y les damos a conocer que es una notita, vamos a decir, que nos afecta a todos, absolutamente a todos, porque bueno, de una manera u otra, para las atenciones médicas, pues dependemos del Seguro Social, y ese es uno de los motivos por el cual en todo el país marchan los trabajadores del Instituto Mexicano del Seguro Social. Porque el director del Instituto Mexicano del Seguro Social, Zoé Robledo, reconoció que persisten problemas de abasto de medicamentos e insumos médicos en la institución, lo cual es una de las demandas de los trabajadores que mantienen protestas desde la semana anterior, además de señalar incumplimiento por falta de proveedores. Ayer, en su conferencia matutina, la presidente reconoció que existe desabasto de medicamentos y que se requiere mejorar las condiciones laborales. Además, señaló que se trabaja para resolver estas demandas legítimas. Zoé está tomando medidas para poder resolverlas y que hay que atenderlas. Evidentemente, hay que atenderlas. Hay demandas que son legítimas y que hay que atender, declaró y enfatizó la mandataria. Los trabajadores del Instituto Mexicano del Seguro Social se movilizan en más de una veintena de ciudades del país para exigir un aumento salarial del 10%, además de mejores condiciones laborales y la atención al desabasto de suministros. La movilización parte de las que iniciaron desde la semana anterior y se da en la víspera de la consulta que el Sindicato del Seguro Social convocó para el próximo miércoles para conocer la demanda de aumento salarial que exigen los trabajadores. Sobre las demandas de abasto de medicamentos e insumos, el titular del Instituto Mexicano del Seguro Social explicó que esto implica un procedimiento complejo y que ha mantenido diálogo con proveedores incumplidos. Hemos tenido diálogos en la Secretaría Anticorrupción y Buen Gobierno con toda la industria ahí, diciéndoles qué está pasando con el incumplimiento. Mencionó Zoé Robledo que las dificultades que enfrenta el instituto con algunas empresas proveedoras son precisamente estas, el incumplimiento. El funcionario aclaró que las penalizaciones a las empresas que incumplen sus contratos no comenzaron recientemente y sostuvo que el Seguro Social no ha pagado a proveedores incumplidos en las entregas establecidas. El director general también mencionó que han existido problemas con algunas claves de medicamentos, entre ellas las suministradas por la empresa PISA, aunque no detalló cuáles productos presentan dificultades ni el número de unidades afectadas. Además, explicó que el incumplimiento de los proveedores puede llegar a un punto en el que, de acuerdo con los contratos, puede proceder la rescisión del mismo. Y en esos casos, la institución debe recurrir a compras emergentes para garantizar el suministro. Bueno, pues una situación bastante difícil porque se trata de la salud. Se publicó el Sol por parte del Sol de México en septiembre que que 11 farmacéuticas que continuaban con contratos con el gobierno federal no habían entregado ni una pieza de los medicamentos e insumos a los que se comprometieron. El monitoreo de medicamentos del gobierno federal muestra el grado de cumplimiento de cada proveedor en la entrega de medicamentos y los clasifica en 4 niveles. En el nivel más bajo se encuentran 20 empresas, de las cuales 11 no han entregado ninguna pieza. Pues sí, ahí vienen las situaciones difíciles para los pacientes. Amables amigos, y con esto vamos a dar por concluido el espacio de las mañanas de Colila correspondientes a este día martes 13 del mes de octubre. Como de costumbre, a nombre de la titular del espacio, su servidora Eva Velasco, agradece muchísimo, pero muchísimo que nos hayan acompañado. Y por supuesto, les invito para que mañana, cuando sean las 8 horas, vuelvan a sintonizar esta frecuencia y nos brinden su atención y compañía. Por hoy, esto fue todo. Gracias mil, que tengan ustedes un estupendo, magnífico día. Con su permiso y hasta mañana. Gracias, Brian, y gracias, Osvaldo. Muy buenos días, con su permiso.
1: Vive como si fueras a morir mañana. Aprende como si fueras a vivir siempre. Mahatma Gandhi. 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
5: A partir de este momento, estamos iniciando el programa informativo Bajo el Sol de Calafia, con la conducción de la licenciada María Esther Valdés González, y que escucharán en vivo a través de la frecuencia 1120 de amplitud modulada. Comenzamos.

0: en este programa Bajo el Sol de Calafia, que arranca, mire, el día de ayer, pues continuaron, le decía, siendo la nota importante en Baja California con las lluvias, cómo afectó a la, principalmente allá arriba, a Tijuana y a Ensenada. En Ensenada hubo hasta fallecimientos. Pues se fue, ustedes saben, cuestiones de cuestiones de agenda, pero que se llevaron a cabo y que digo que no es de agenda, esto está pronosticado y pegó muy fuerte en Ensenada con estos dos fallecimientos que tuvieron que entrar. Por eso ayer le mostraba yo cómo se movilizaron en todo el estado y ya estuvieron en el ejército auxiliando a estas gentes que no podían salir. Varias gentes que tuvieron muchas dificultades allá en la ciudad de Ensenada, en el municipio de Ensenada. Y bueno, pues desafortunadamente, le decía, hubo dos manifestaciones que se presentaron. También le quiero decir que la presidenta Claudia Sheinbaum el día de hoy pues en su conferencia matutina desmiente, afirma que no tiene nada que ver con la crítica política y da un ejemplo de cómo se usa cómo se está usando, cómo se está manejando para anuncios, cómo se usa la plataforma para anuncios, en donde ella supuestamente está invitando a invertir en Pemex. Ese tipo de fraude no es lo que se va a castigar. Ese tipo de fraude, pues, es lo que se va a castigar. Sí está molesta, pero pues esto viene siendo desde hace bastante tiempo, que a mí me ha tocado ver que le ponen, y sabemos pues que ella jamás diría palabras en su boca. Pues es esto con la inteligencia artificial, lo que se muestra. Y bueno, pues tiene mucha razón ella en molestarse.
1: México, no fue en Hidalgo. Una señora me preguntó que si era verdad un video de inteligencia artificial donde yo llamo a que inviertan en Pemex, en una cuenta. Entonces, eso, en el momento que se apruebe la ley, pues ya va a ser penado, porque antes no era explícito eso. Y eso es un fraude. No se puede estar llamando con la imagen de la presidenta o el logotipo de alguna entidad pública a un fraude a las personas. Eso es lo que se regula en esta ley. No tiene nada que ver con lo político, nada. Entonces, esa ley es derechos de autor y la sanción en caso de utilizar una imagen para cometer un fraude, para engañar a las personas. Pero no tiene nada que ver con asuntos políticos, sino que la gente, un fraude, que sea un delito, en donde haya dinero involucrado o algún otro tipo de situación. Pero no tiene nada que ver con la publicación política.
2: Le agradezco a Raúl Morón.
1: Ahora que estuve en el Estado de México, no fue en Hidalgo, una señora me preguntó.
0: Bueno, esto fue lo que dijo esta mañana la presidenta respecto al trabajo que está llevando a cabo. Entonces le vamos a pedir aquí, ya se me olvidó tu nombre. Osvaldo. A Osvaldo, que va, ya va a estar aquí pronto con nosotros, pero nos está echando la mano Osvaldo con la, pues, con la conferencia mañanera de la presidenta desde Palacio Nacional. Adelante, Osvaldo.
1: Bueno, el día de hoy, Gabinete de Seguridad. Cuando se sientan adelante algunos, ya sé que ya les dijeron que hoy viene el Gabinete de Seguridad. Hoy está con nosotros el Gabinete de Seguridad, martes 13 de octubre de 2025, siéntense por favor. Se encuentra con nosotros Rosa Isela Rodríguez, secretaria de Gobernación, Omar García Harfuch, secretario de Seguridad y Protección Ciudadana. Perdón, el general Ricardo Trevilla Trejo, secretario de la Defensa Nacional, el almirante Raimundo Pedro Morales Ángeles, secretario de Marina, Marcela Figueroa, titular del Secretariado Ejecutivo del Sistema Nacional de Seguridad, el general Guillermo Briceño, comandante de la Guardia Nacional, y también nos acompaña el maestro Jacobo Olaf Rodríguez García, que es titular del órgano administrativo desconcentrado de prevención y reinserción social, y también Beatriz Olivares, que es titular del Centro Nacional de Prevención del Delito y Participación Ciudadana del Secretariado Ejecutivo del Sistema Nacional de Seguridad. Como siempre, inicia Marcela dando los indicadores, los números del cierre de septiembre. Después la Secretaria de Gobernación. Después de la Secretaría de Gobernación, vamos a dar la palabra a Beatriz Olivares. Ella va a explicar el programa Jóvenes Unen al Barrio, lo que estamos haciendo con jóvenes en situación de vulnerabilidad, para que todas y todos lo conozcan. Y después Omar, para dar el informe de los avances en detenciones y algunos otros indicadores muy relevantes. Omar va a anunciar también la inversión que vamos a hacer en centros penitenciarios. Entonces, por eso está aquí el titular de Centros Penitenciarios Federal, para cualquier pregunta que ustedes puedan tener. Entonces, vamos a iniciar, como siempre, con Marcela.
3: Con su permiso, presidenta. Muy buenos días a todas y a todos. El día de hoy presentaremos el reporte de incidencia delictiva con corte al 30 de septiembre de 2026, con cifras consolidadas, con información de las 32 fiscalías estatales del país, ya a 2 años exactamente de la administración de la presidenta, la doctora Claudia Sheinbaum. En esta primera gráfica observamos la evolución mensual del promedio diario de homicidios dolosos durante estos 2 años de administración. Como podemos observar, la gráfica muestra una tendencia general a la baja. A nivel nacional, el promedio diario de homicidios dolosos disminuyó más de 52% entre septiembre de 2024 y septiembre de 2026, al pasar de 86.9 a 42.2 homicidios diarios. Esta disminución significa que en septiembre de 2026 se registraron 45 homicidios dolosos menos por día que en septiembre de 2024. Ahora, en esta gráfica, observamos la evolución del promedio diario de homicidios dolosos, la siguiente, por favor, registrados a nivel nacional. Esto es durante septiembre de cada año. Lo que vemos en esta gráfica son los meses de septiembre de 2015 a 2026. Como vemos claramente en esta lámina, septiembre de 2026 es el septiembre más bajo desde 2015, como ya decía, con un promedio de 42.2 homicidios dolosos al día. En esta siguiente lámina mostramos ahora el desglose de los homicidios que se han registrado durante este 2026. Son 7 entidades federativas que concentran el 50% del total de homicidios dolosos en todo el país. En primer lugar está Baja California, que representa el 8.5% total nacional. En segundo lugar, también con 8.5% del total, solo son 3 homicidios menos que Baja California, está el estado de Guanajuato. En tercer lugar, Chihuahua, con 7.8%. En cuarto lugar, Sinaloa, con 7.7% del total nacional. En quinto lugar, el Estado de México, con 6.4%. En sexto, el Estado de Guerrero, con 5.7%. Y en séptimo lugar, Morelos, con 5.2% del total nacional. Ahora veremos puntualmente algunos de los estados, sobre todo aquellos que al inicio de la administración concentraban la mayor cantidad de homicidios. En esta primera gráfica podemos ver la tendencia de los homicidios dolosos en el estado de Baja California de septiembre de 2024 a septiembre de 2026. Desde el inicio de la administración se registra una evidente tendencia a la baja. Al comparar septiembre de 2024, que registró 7.1 homicidios en promedio al día, contra septiembre de 2026, que registró 4.1 homicidios dolosos en promedio al día, se ha logrado una disminución del 43%. En la siguiente lámina podemos ver ahora el caso de Guanajuato, también lo vemos de septiembre de 2024 a septiembre de 2026. Tras un aumento, como se puede ver en la gráfica, durante los primeros meses de la administración, la entidad pasó de un promedio de 12.7 homicidios diarios en febrero de 2025 a 3.5 en septiembre de 2026. Esto representa una reducción en este periodo de 72% menos homicidios dolosos. Ahora veremos los resultados de la estrategia de seguridad en el estado de Guerrero, otra entidad a la que se le ha dado atención prioritaria durante la actual administración. Resultado de las acciones realizadas por el Gabinete de Seguridad Federal con el gobierno del estado. En esta entidad se registra una reducción del 60% al pasar de 6.6 homicidios dolosos en septiembre de 2024 a 2.6 en este último mes que acaba de concluir, septiembre de 2026. Finalmente, en cuanto a los estados, veremos Colima, también en este mismo periodo de septiembre de 2024 a septiembre de 2026. El caso de Colima es también muy destacable, con una reducción del 85% al pasar de 2.2 homicidios dolosos al inicio de la administración a 0.3 homicidios dolosos en este último mes. Es decir, este último mes el estado de Colima registró únicamente 10 homicidios. Cabe destacar también que este mes es el mes con el promedio más bajo en toda la administración. Ahora veremos la siguiente lámina. En esta comparamos los primeros 9 meses del año 2025 con los 9 meses que lleva 2026. En este caso podemos ver que hay una disminución en las 32 entidades federativas, destacando San Luis Potosí con una reducción del 78.6%, Nayarit con menos 69.5% y Quintana Roo con menos 59.7%. Además de la reducción en el homicidio doloso, la Estrategia Nacional de Seguridad Pública también ha dado resultados en el conjunto de los delitos de alto impacto. En esta gráfica se presenta la información desglosada de manera mensual de los delitos de alto impacto de septiembre de 2024 a septiembre de 2026. Si comparamos este periodo, vemos una reducción del 36% al pasar de 636.6 delitos de alto impacto registrados al inicio de la administración contra 408.8 en este septiembre que acaba de concluir. En la siguiente gráfica podemos ver específicamente el delito de robo de vehículo con violencia a nivel nacional, también desglosado de manera mensual de los últimos 24 meses. Al comparar octubre de 2024 con septiembre de 2026, vemos una clara tendencia a la baja, con una reducción del 55%. Pasamos de tener 149.1 robos de vehículo con violencia diarios en el país a 67.1 en este septiembre de 2026. Ahora les vamos a presentar todos estos datos que siempre les presentamos e informamos en este informe, valga la redundancia, de seguridad. Son datos del Secretariado Ejecutivo del Sistema Nacional de Seguridad Pública. En este caso les presentamos datos de la cadena comercial OXXO, que nos comparten esta serie relativa a eventos de robo con violencia en estas tiendas. Lo que vemos es que los eventos disminuyeron un 15% respecto al 2025. También podemos destacar que cada uno de los 9 meses de 2026 ha registrado una cifra menor que los mismos meses de 2025. Y por último, en esta lámina les presentamos la comparación del promedio diario de los delitos de alto impacto, ahora de forma desagregada, comparando los primeros 9 meses de 2025 con lo que llevamos de 2026. Algunos delitos que destacan por su disminución son lesiones dolosas por disparo de arma de fuego, con una disminución de 12.6%, el robo de vehículo con violencia en prácticamente 25%, el robo a transportista con violencia con una reducción del 26.1% y el robo a negocio con violencia con una reducción de 12.5%. De mi parte es cuanto respecto al informe de incidencia delictiva a nivel nacional. En unos días, como saben, esta información estará disponible para su consulta en la página del Secretariado Ejecutivo del Sistema Nacional de Seguridad Pública. Muchas gracias.
4: Con su permiso, Presidenta. Buenos días a todas y a todos. Que una joven encuentre un lugar en la escuela, consiga el primer empleo o tenga un espacio donde sentirse parte de una comunidad, cambia su vida. Con atención a las causas, acercamos todas esas posibilidades.

0: oferta educativa y laboral, orientaciones médicas, cortes de cabello, diversos servicios. Ya sumamos 8.7 millones de trámites y servicios, pero lo más importante sucede después de cada atención. Una familia vuelve a casa con una preocupación menos, alguien encuentra la ayuda que buscaba y un joven descubre nuevas posibilidades para salir adelante. Con el Tianguis del Bienestar seguimos en las regiones que más lo necesitan. Esta vez estuvimos en Cuautla, Morelos, con lo que sumamos 36 municipios y 837 localidades beneficiadas, donde más de 115 mil familias han recibido gratuitamente más de 3.5 millones de artículos nuevos de primera necesidad decomisados. Sacar un arma de casa es una decisión que salva vidas. Con el programa Sí al Desarme, Sí a la Paz, ya son 14.077 armas de fuego entregadas voluntariamente de manera anónima a cambio de dinero en efectivo. Las niñas y los niños también han intercambiado más de 15.000 juguetes bélicos por juguetes educativos. Y en esta tarea, las y los jóvenes llevan la iniciativa, se organizan, comparten sus ideas y trabajan para mejorar sus barrios y comunidades. De ahí la estrategia Jóvenes Transformando México. Hay jóvenes que con tantas ganas de aprender y salir adelante, que lo último que debería faltarles es una escuela. Por eso, por instrucción de la presidenta Claudia Sheinbaum, ya llevamos 485 acciones de construcción, ampliación y transformación de planteles de educación media superior en los municipios con más altos índices delictivos. Los 60 centros México Imparable ya están en construcción y más de 40 mil asistentes han participado en asambleas informativas. Todos merecemos que alguien confíe en nosotros. Cuando buscamos nuestro primer trabajo, con Jóvenes Construyendo el Futuro, más de 168 mil ya están siendo capacitados, porque hay quienes descubren su pasión arriba de un ring. Continuamos invitando a niñas, niños, adolescentes y jóvenes al programa Boxeando por la Paz. Con Ponte Pila, la CONADE impulsa actividades para que todas y todos nos pongamos en movimiento. Tan solo el pasado 27 de septiembre, la clase nacional de baloncesto, bota y encesta, que reunió a más de 513 mil participantes. Con el INJUVE y sus comités de jóvenes por la transformación, conocen sus comunidades, se involucran y trabajan para mejorarlos. El próximo 29 de octubre tenemos una cita con la Jornada Nacional de Mural Temático más grande del mundo, donde en distintos rincones del país se llenarán de arte y color. La Secretaría de Cultura, como parte del Circuito Nacional de Festivales por la Paz, llevó a cabo Fiesta Voces por la Paz en Guerrero, con lo que suman 113 festivales. Los estados de Puebla, Michoacán, Sinaloa y Nuevo León tendrán próximamente actividades de artes vivas, cine, música y danza. La invitación es estar pendientes de las fechas y a disfrutar de estos encuentros que llenan de vida estos espacios. Agradecer finalmente a servidoras y servidores públicos de las 53 instituciones que participan en atención a las causas, como Alejandro, Eric y Rodolfo, compañeros que representan esa vocación de servicios que nos une y nos inspira a seguir trabajando por el bienestar de nuestro pueblo. También el reconocimiento al Gabinete de Seguridad que dirige todos los días nuestra presidenta Claudia Sheinbaum Pardo, así como a quienes integran las mesas de construcción de paz. Muchas gracias.
1: Con su permiso, presidenta, buenos días a todas y todos. Nosotros seguimos trabajando en el marco de la Estrategia Nacional de Seguridad, en el eje de atención a las causas, con el programa de las y los jóvenes unen al barrio.

0: programa busca a los jóvenes a través de los recorridos de casa por casa en todos los territorios. Y atendemos a jóvenes de 12 a 29 años, que por el momento pasan por alguna vulnerabilidad. Jóvenes que no están estudiando por alguna razón, jóvenes que por el momento no han encontrado algún trabajo, o jóvenes que tienen problemas de consumo de sustancias o que incluso ya han tenido algún problema con la justicia. Nosotros buscamos a estos jóvenes a través de los recorridos y los invitamos a participar en tareas comunitarias, tareas que les permitan desarrollarse de manera personal, pero también que ayuden a desarrollar a sus comunidades. Dentro del programa, los jóvenes pueden volver a sus procesos académicos. También pueden tener actividades culturales o deportivas. Y lo hacemos de la mano de los funcionarios que nos apoyan en cada uno de los municipios. Ellos se vuelven sus tutores, que en realidad son parte de la compañía que necesitan todos los días para seguirse esforzando para lograr concluir la primaria, la secundaria, aprender a leer, entender que entre las sustancias no está la salida. Trabajamos con ellos en la reconstrucción del tejido social y nos acompañan todos los días a seguir buscando a más jóvenes, pero también ayudar al resto de la población a través de las jornadas de paz. Cuando ellos ingresan al programa pueden estar con nosotros hasta un año y en ese proceso pueden seguir con sus estudios o pueden incluso encontrar un empleo. Lo que buscamos es que no se acerquen a las economías ilegales y se mantengan lejos de la violencia y de los grupos delincuenciales. Seguimos trabajando con ellas y ellos en la reconstrucción del tejido social, pero sobre todo en la construcción de sus derechos, en la construcción de mejores comunidades, en la construcción de mejores lugares donde desarrollarse. Con ellos tenemos claro que al construir más y mejores derechos para ellas y para ellos, seguimos haciendo valer que la mejor política pública que el gobierno puede tener es la de creer en sus jóvenes, es la de invertir en todas y todos sus jóvenes y ayudarlos entonces a que reconstruyan sus procesos personales. Nosotros seguimos atendiendo durante este 2026 a 10.000 jóvenes en los municipios con mayor índice de violencia. Así es que seguimos trabajando porque estamos seguros que aquí en México las y los jóvenes unen al barrio. Muchísimas gracias.
1: En México las y los jóvenes unen al barrio. 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
2: Mi nombre es Francisco Esteban Aldana de Arte. Tengo 22 años. Actualmente estoy en una clínica de rehabilitación recibiendo un tratamiento para desalocándome de todo eso. ¿Por qué? Porque he llevado una vida muy dura. En lo que he vivido en las calles, dormido en la banqueta, dormido en los techos. Ahora estoy trabajando, haciendo brigadas por la calle, tocando puertas, brindando el apoyo que el gobierno nos ofrece. 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
4: Soy Adela López García y estoy orgullosa de ser parte de los Jóvenes Unen al Barrio.
5: Yo tuve mi primer bebé a la edad de 15 años. Cuando cumplió el año yo empecé a consumir cristal. Se corrió la voz de que iban a llegar más personas de México, que traían un programa muy bueno para los jóvenes. y así llegué al programa de Jóvenes Una Albatera. 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He aprendido a convivir con las personas porque era algo que a mí se me dificultaba muchísimo.
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6: Nosotros somos los hermanos López Espuro. Nosotros no entramos a la secundaria porque nos quedaba lejos y no pasaban los camiones, y porque cuando nos quisimos inscribir ya no podíamos porque ya estábamos más grandes. Antes de entrar al programa yo trabajaba cuidando vacas, de albañil, haciendo mandados y reciclando en el basurón.
7: Ayudándole a arreglar una puerta allí a alguien, ayudándole a mi papá por la casa.
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1: Porque cuando las y los jóvenes participan, la comunidad se une y avanza. 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
0: Vamos con Omar.
8: Que se parte de la información que se dio a conocer en la conferencia de prensa matutina de la presidenta allá en Los Pinos. Quiero decirles que aquí en la radio, estamos escuchando doble radio, afortunadamente, se está llevando a cabo un evento con unos invitados muy especiales y gente que estuvo participando desde la mejor. Están pues en un convivio. Entonces está muy alegre aquí con la banda Limón. La gente debe estar muy feliz, muy contentos de que este grupo tan importante, la arrolladora banda Limón, bueno, pues lo hace año con año y a dónde va. Hay varios grupos que se manejan así, en agradecimiento a los radioescuchas. Entonces ofrecen este convivio que se estuvo realizando desde el pasado mes. Y pues ahora la gente que está participando precisamente son los que se ganaron el boleto para estar aquí. Y se oyen ustedes por ahí murmullos está aquí en estos momentos parte de la banda, de la arrolladora banda Limón, y bueno, pues festejando con los radioescuchas de la mejor, que es de nuestra, pues aquí tenemos cuatro estaciones, nosotros formamos parte de una que es MBS. Está EXA, está La Mejor y está Stereo Rey, ¿verdad? Entonces es muy amplio el panorama de que usted encuentra entre noticias y música. Y bueno, pues aquí tenemos el orgullo de que esté cumpliendo con lo prometido. Y aquí está la banda Limón. Vamos a un corte y regresamos.
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8: Bueno, ya estamos aquí nuevamente. Le digo que tenemos un ambientazo aquí con la banda Limón, que para qué le cuento. Pero como ya se los había advertido y la gobernadora Marina del Pilar pues nos está pidiendo que sigamos protegiéndonos, ya que las lluvias en nuestro estado continúan. Entonces hay que mantenernos alerta e y esta es la recomendación. Dice que tratemos de informarnos sobre cómo continúa la lluvia y también recordamos que Protección Civil está al cuidado de todos aquellos usuarios y sus familias. Así que vamos a escuchar el mensaje que nos da.
18: Hola, seguimos aquí recorriendo las zonas más afectadas de Ensenada. Decirles que se siguen pronosticando lluvias ligeras, algunos chubascos, en distintos municipios de Baja California. Pedirles que continúen pues alertas, informándose a través de los canales oficiales, nosotros vamos a continuar informando y atendiendo todas las afectaciones derivadas de las lluvias de ayer por la noche. Informarles para que tomen sus precauciones de que hoy por la tarde y por la noche, según lo que nos informa Protección Civil, se presentarán algunos chubascos, lluvias ligeras, en ciertas zonas de Baja California. Por lo mismo, el día de mañana se suspenden clases en todos los niveles educativos, en escuelas públicas y privadas, con la finalidad de reducir la movilidad y hacer los trabajos de revisión necesarios para proteger a toda nuestra comunidad educativa. Les mando un fuerte abrazo y les seguimos informando.
8: Hola. Bueno, pues esto es lo que nos informa.
12: Ahora, este va a ser un programa.
8: Vamos ahora.
12: Martín se nos fue. Martín Guzmán, mi amigo, mi compañero, periodista, camarógrafo, que me ha acompañado durante décadas en esta carrera periodística, se nos fue, tuvo un terrible accidente automovilístico este fin de semana y ya no está con nosotros. Así que este no es un programa normal. Quisiéramos hacerlo de otra manera, pero esto no es normal. Lo que estamos viviendo este equipo y María, su esposa, nuestra compañera, periodista, socia también de Tres Alebrijes junto con Vilay, que hemos formado esta compañía que produce Así Veo las Cosas, los hijos de Martín, su familia, su mamá, que está todavía en México, ha creado un vacío gigantesco, así que no podemos pretender que las cosas son normales porque no lo son. Y
8: bueno, pues esto... El periodista Jorge Ramos, recuerda que, bueno, nos da una noticia de un compañero periodista que falleció. Él ya sabe que se encuentra en Los Ángeles, pero él está trabajando para los mexicanos y tiene una audiencia en su página, donde usted puede consultarlo, porque él sigue, no ha dejado de chambear. Por otro lado, también le informo a usted acerca de por aquí me envió, mire, nuestro amigo Raúl Lau. Vamos a escucharlo.
13: Hay un interés particular desde el gobierno de Estados Unidos para ganar las elecciones en México a través de bots, incluso se manejan nombres, Serinero, Negre, que están entrometiéndose en la política de nuestro país, y ya ganaron la elección en Colombia, ya ganaron en otros países. ¿Qué hay que hacer para combatir esa campaña a través de granjas de bots, en fin?
14: Fíjate que ese tema es muy importante, haciendo pues un análisis político más grande. Parte de que la izquierda tengamos que organizarnos y defender el territorio y la soberanía, a veces piensa que es como un discurso viejo, pero realmente pues las potencias extranjeras buscan las maneras de intervenir en los demás países de manera económica, cultural, redes sociales, hasta de manera artística, tienen sus maneras de buscar el control. Y pienso que parte de esta organización que hace Morena y que elige los coordinadores es para tener bien firmes esos principios, que podamos trabajar en colaboración con las y los compañeros para defender sí el territorio, pero los recursos, el orgullo de ser mexicano y mexicano, de estar al 100 con la comunidad. Y ese tipo de situaciones en las que hay intervencionismo, la única manera que se puede contrarrestar, yo pienso que es a través de la organización popular, resistir desde las comunidades. Y la verdad es que es un plus tener la oportunidad de gobernar y tener una política mexicana que nos permita cuidar a los recursos naturales, principalmente. Morena lo ha hecho y sé que ha habido también diferencias incluso en políticas, pero pienso que a través del diálogo, primero con la militancia, en primer momento para defender desde una trinchera partidista, y en su momento, cuando se vengan los tiempos, ya directamente con los cacharíes.
8: Bueno, pues esto fue una entrevista que le hace nuestro amigo y compañero que estará aquí el jueves a Michelle Sánchez, a la diputada. Y entonces, bueno, pues le estamos informando a ustedes lo que ella piensa. Ella conoce muy bien el estado. Y bueno, también informa que en estos momentos pues no está pensando en ser candidata. Y bueno, pues por lo pronto nos está informando como diputado, lo cual nos da mucho gusto porque la conocemos. Vamos a ver qué nos envió más nuestro amigo Raúl Lau. Bueno, pues él ya estará aquí el jueves. Y podrá informarles, darles a conocer, pues a algunos otros temas que él maneja y que, bueno, que nos envió y que estamos dándole seguimiento a Raúl Lau con pues su trabajo que es eminentemente periodístico y de investigación. Así es, él es muy extenso en sus pero claro, muy extenso, pero con conocimiento de causa. Y bueno, constantemente está produciendo información periodística de gran utilidad para todos los bajacalifornianos. Y bueno, se ha dado a la tarea de ver de ver cómo van los registros, quiénes quieren ser y quiénes están cumpliendo con los requisitos electorales. Lo está analizando y analizando muy bien. Así que bueno, pues nosotros no nos queda más que decirle que suerte, porque hay muchos candidatos por ahí. Ya trae también una entrevista que le hizo a Sergio Tamay, quien está de regidor y pidió licencia y bueno, pues aspira a ser también candidato por Morena. Está muy grande la caballada de Morena para la presidencia municipal y bueno, pues ahí anda entrevistando a algunos y a algunos pues vamos también a invitar, aunque pronto pronto sabremos quiénes quedan, pero bueno, pues hay bastantes aspirantes que se están apuntando y que quieren la municipal. Precisamente nuestra amiga Laura Tejeda también nos envió información de otro de los aspirantes que desean llegar a la presidencia municipal. Así que bueno, pues se tendrán que trabajar bastante. Y bueno, pues espero que no se peleen, que no haya, que claro que va a haber, porque le digo que ya son varios los de Morena que lo han expresado. Lo han expresado a través de apuntarse, que ellos quieren formar parte en la línea, así como lo está haciendo el partido Morena, pues muy adelantados, pero así lo solicitó Morena y así están ahora con, vamos a ver cómo se desarrollan en el caso de los diputados locales, porque pues esto ya es otra historia, ¿verdad?
19: Derivado de las lluvias.
8: Vamos a ver.
19: Con el objetivo de salvaguardar la integridad de
8: nuestra comunidad educativa, con otro mensaje.
19: Les informamos que mañana, 12 de octubre, se suspenderán las clases en todos los niveles de educación pública y privada de Baja California para facilitar la movilidad y permitir las labores de limpieza en las zonas afectadas. Derivado de las lluvias y con el objetivo de salvaguardar la integridad de nuestra comunidad educativa, les informamos que mañana, 12 de octubre, se suspenderán las clases en todos los niveles de educación pública y...
8: Bueno, pues esto fue lo que ya había declarado la suspensión de ayer. Le decía ahorita, bueno, ayer se encontraba en Ensenada. Ahorita no sé verdaderamente dónde ande, pero sí ande por ahí.
20: Les platico que hasta este momento, lamentablemente, una niña ha sido localizada sin vida, una menor de edad ha sido localizada sin vida, y como les comentaba, hay 8 personas más en Ensenada que no han sido localizadas y 2 más en San Felipe. Vamos a seguir con los rescates. Hemos rescatado a más de 200 personas en el estado. 100 personas más han sido reubicadas. Aquí en Mexicali, como me preguntabas al inicio, las afectaciones fueron menores, básicamente en vialidades, encharcamientos. Se estuvo trabajando por parte de Servicios Públicos de Mexicali y de la Comisión Estatal de Servicios Públicos durante las últimas horas. Ya quedaron todas las vialidades con normalidad. El edificio del CEJUM tuvo algunas filtraciones de agua. Ya se está haciendo cargo SIDURT. Y pues vamos a seguir al pendiente hasta que termine la contingencia. Sí, seguir llamando a la población a mantenernos informadas. Este es una primer llamada, ¿no? Hay que recordar que en las próximas semanas tendremos la presencia del fenómeno del niño, que ahora está llamado el super niño, porque está considerado el más fuerte de los últimos 100 años. Hasta este momento, lamentablemente...
8: Bueno, pues es la información.
21: Amigo pensionado, es urgente esta información. Miles de pensionados en toda la República Mexicana están comenzando a ser visitados, según reportes que me han enviado a mi bandeja de entrada de correo y de mensajes. Te voy a prevenir de muchos asuntos en este video. ¿Qué cosas no debes de decir? ¿De qué cosas tienes que estar prevenido? ¿Y de qué se va a tratar esta visita si es que te llega a pasar? Así que aquí estoy, amigo, listo para informarte. El IMSS está haciendo visitas con trabajadores, o sea, con sus trabajadores de la delegación del IMSS están yendo a visitar a pensionados. ¿Pero por qué? Porque resulta que el IMSS acaba de iniciar una computadora con un algoritmo que automáticamente está revisando las resoluciones de las pensiones de las personas que ya están pensionadas y está detectando algunos errores y problemas. Automáticamente le llega la notificación a los especialistas que trabajan en IMSS y ordenan la visita a los domicilios especificados. Esto no es que el IMSS se haya puesto a revisar papel por papel, expediente por expediente. No, amigos, les estoy diciendo, esto es totalmente automatizado. ¿En qué se basa el IMSS para comenzar a hacer esta visita? Se basa en el artículo número 16, el cual permite un procedimiento formal con orden escrita, el cual no es una charla, no van a ir a su domicilio a charlar, sino que la autoridad va a ir a hacer un cuestionamiento. Y aquí es donde inicia la razón por la que hago este video, para que usted se prevenga. Pues no van a ir a charlar, no van a ver cómo está de salud, como lo hacen en el programa de salud casa por casa. No, amigo, en esta ocasión son personal del IMSS los que van a ir a hacerle ciertas preguntas, pero usted tiene que estar prevenido. Pues para esto se pueden valer charlatanes, personas que buscan hacer fraude, que se pongan una credencial, un gafete falso del IMSS, para hacerse pasar por personas del IMSS cuando no lo son. Así que a continuación, pon mucha atención, porque te voy a decir en qué te tienes que fijar. Ok, acción preventiva. Esta persona, a la hora de que vaya a visitarlo, le va a entregar una hoja. Una hoja la cual tiene que poner usted mucha atención. ¿Por qué? Porque mire, le va a entregar una hoja que básicamente es una orden de visita en la cual dice el nombre de la persona que visita y el domicilio de usted. Cheque muy bien, porque usted va a recibir preguntas de esa persona. Por ejemplo, hay preguntas que son solo para confirmar que quién es usted, pero hay otras preguntas que ellos pueden utilizar para...
8: Bueno, pues esto, fíjese qué interesante que se está dando a conocer, para que... Pues hay fraudes en todo, qué bárbaro, ¿no? Esto es increíble lo que está sucediendo.
2: El escándalo internacional más vergonzoso y humillante que destruyó la impecable imagen de la villana más...
3: Hoy en día muchos médicos y especialistas
8: vamos
3: no solamente buscan un consultorio.
22: ¿Sabías que en Mexicali hay un cementerio que tiene más de un siglo? Se encuentra en la calle Adolfo López Mateos, enfrente de la Cachanilla, y la colonia es Pasadena. Y aquí es la entrada. Estamos viendo lo que están haciendo. Yo creo que por los días que se acercan ya, ¿verdad? Y estamos viendo que aquí en la entrada hay patrullas, la gente que está esperando, que están haciendo fila o que están estacionando el carro para entrar. ¿Puedes decir dónde se encuentra la tumba de Esteban Cantú?
23: Aquí está, derecho, por el pasillo. Antes se encontraba enterrado en el panteón número 2, que está justo Sierra. Como este fue el primer panteón, que es el número 1, al encargado que estaba en ese tiempo, sí, era mi abuelo.
22: Ah, era tu abuelo.
23: Guillermo Estrada. Y como este panteón pues es el fundador prácticamente junto con Mexicali, pidió que se exhumaran los restos para acá, pues para que quedara como un pionero. Pues.
22: La verdad me apasioné, haz de cuenta que yo dije... Mi idea es decir, pues voy al cementerio más antiguo que existe en Mexicali, pero cuando ya leí un poquito de lo que era el coronel, lo que había hecho, claro, cómo impulsó la rumorosa Mexicali, que lo hizo de un pequeño poblado algo grande, sí, la infraestructura, sí, economía, todo eso, dije, yo quiero ir para allá, quiero conocer su tumba.
23: Claro, sí, aquí lo tenemos.
22: Ay, excelente.
23: Aquí está. Cada que es aniversario de Mexicali, vienen y hacen una ceremonia. En marzo,
22: ok.
23: Viene el Comité de los Ferrocarrileros, del Día del Patrimonio del Estado y del Panteón. Aquí hay un comité de prodignificación, se llama.
22: Es que esto ya es histórico, es parte de Baja California. O sea, no solamente es venir y visitar una tumba, es venir y visitar el pasado, es venir y visitar de dónde venimos, qué hicieron por nosotros, quiénes fueron esas personas, qué historias hay detrás de ellos, quiénes fueron los nombres, cómo fue que pasó todo. Entonces, bien importante que sepamos los mexicalenses, los cachanillas, de dónde venimos, qué se hizo tiempo atrás. La gente tiene conocimiento, por ejemplo, que él impulsó caminos, entre ellos los de la Rumorosa.
23: Pues los de la Rumorosa fue uno, exactamente.
22: Fue uno. ¿Quién no ha cruzado la Rumorosa? ¿Quién no ha, de allá para acá, de aquí para allá? ¿Quién no se ha tomado fotos, videos? ¿En qué películas no ha salido La Rumorosa ya? Es parte también de Baja California, La Rumorosa. Decir Rumorosa es decir Baja California. Él fue el quien impulsó uno de los caminos de ahí. Este coronel, que era político, era militar, murió a los 85 años. Él nació en Linares, Nuevo León, para los que no sepan. O sea, que viene de allá, bien lejitos. Llegó a Mexicali y la verdad llegó para bendición. Llegó para que este pequeño poblado, este que estaba pues como que empezando con pequeños pobladores. ¿Qué hizo de él? Pues que fuera la capital de Baja California. Entonces ustedes dirán, si no tenemos que venir a conocer su tumba, no tenemos que venir a conocer parte de la historia de Mexicali. Él es parte de la historia de Mexicali.
23: Como lo menciona el nombre del panteón, Pioneros de Mexicali.
22: Pioneros de Mexicali, así es, así el es. Pionero. La primera persona que...
8: Oye, bueno, mira, pues mire, ya me encontré esta entrevista que... Bueno, muy interesante la invitación ahora que se acerca ya las fechas de festejo a nuestros difuntos. Bueno, pues ahí está. Ahí está parte de la historia de los pioneros de Baja California. Nos da mucho gusto que gente vaya, la visite. Por eso Les pasé este recorrido que nos llegó. Yo le agradezco mucho a mis compañeros, Brian, y otra vez se me fue tu nombre. Osvaldo. ¿Está bien? Bien hablado, bien dicho. Sí. Le agradezco a Osvaldo que está aquí y que va a estar aquí, pues, de tiempo completo. Así que le va a tocar estar conmigo varios días de la semana. Muchísimas gracias y los espero mañana. Yo soy Pituca Valdés y así me puede encontrar en el Facebook y puede ver el programa porque ahí está, Bajo el Sol de Calafia. Muchísimas gracias y nos vemos el día de mañana. Buenos días.
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Protege bien tus datos en las redes sociales. En el mundo hay más de 4.500 millones de usuarios en redes como Facebook, Twitter o Instagram, pero también son personas que se convirtieron en el objetivo de los hackers y que están expuestas a ciberataques. Con motivo del Día de las Redes Sociales, te contamos más sobre esto. Te recomendamos no confiar en los mails de spam que llegan a nuestras bandejas de entradas. Cada red tiene sus diferentes métodos para hackear a los usuarios. Los ataques más habituales en Facebook son un mensaje o enlace desde Messenger que pide al usuario confirmar o actualizar su información personal y preferencias. En Instagram, el riesgo está en la sincronización con aplicaciones de terceros, para las que hay que conectarse a través del perfil del usuario. Para evitar estos ciberataques, la empresa Bitdefender aconseja revisar la configuración de privacidad en redes para controlar quién puede ver, reaccionar o comentar los contenidos compartidos. Ahora que ya sabes sobre la inseguridad en redes sociales, protege tus datos personales. 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